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audiencia de la 94.3 FM del Este. ¿Qué tal? ¿Cómo están todos? Qué placer de poder saludarles en este super noche jueves de TVT.

0: Nosotros estamos aquí para que podamos disfrutar con todos ustedes la mejor propuesta aquí a través de la radio número uno del Alto Paraná. Hoy vamos a hacer el programa, estamos transmitiendo en TikTok. Antes que nada quiero saludar a mi compañero, mi DJ está en San Lorenzo, Asunción, Paraguay. Tengo dos DJ. Y antes que nada, por respeto, también quiero saludar a mi compañero Rubén Domínguez desde los estudios de la radio 94.3. ¿Qué tal, Rubén? ¿Cómo está, querido? ¿Todo bien? Mejorando, ¿eh? A nivel alerta total, ¿verdad? Sí. Espectacular. Bueno, queremos también saludar también hoy la participación muy especial con efecto y todo. Ahí tenés efecto ahí para que te podamos presentar, maestro, ¿eh? Usted que está escuchando por allá, efecto, pone el efecto, señores. Mi sobrino es el soltero
1: está
0: todavía.
1: Está tocando Misael Franco, DJ.
0: Soltero todavía. Por ahora está soltero todavía, ¿verdad? Bueno, con ustedes, señores, desde San Lorenzo, Paraguay, tocando en vivo, Misael Franco, DJ Jockey. Qué lindo, ¿verdad? Qué bueno tenerte en esta noche especial, Misael. Y saludar a toda la gente del Alto Paraná. Estamos transmitiendo en TikTok a Nike Peñimonditi, Laura Píntale, porque tu sobre anteojo. A la Ore Píntale, y la. A lo mejor que lo mitamos en dúa ya la radio, a Mimita Cuñados, esa ceja y muñe, es por ahí, TV locutor, a lleva. How painter es ya se, me conoces a Oñe Mondine, jefe, how peando y potaigo y copandere, ¿entendés? Dios mío, pea y con la de locutor, y voy a. No, poné esa música retro de fondo otra vez, Misa. Ese está bueno. Después vamos a entrar en cachaca. No se cuenta, ni a cambiar de ritmo, tica pelo. No, saludos grandes y cordiales a toda la gente de TikTok que siempre nos ven. Para nosotros es un placer de que mucha gente en las redes sociales nos están viendo. Hoy en día las redes sociales mueven mucho y eso es lo más importante, ¿verdad? Cualquier evento que uno organiza, las redes sociales venden muchísimo hoy en día. Bueno, aquí nosotros estamos en las redes sociales, en TikTok, la gente que nos quieren ver, tienen que buscar en el buscador, tienen que poner Jorge Antonio, la voz popular, y ahí aparecemos en vivo. Ya saludando a toda la gente, casi 200, más de 200 personas. Quiero alcanzar mil personas que nos vean hoy, Misael. Así que 1000 personas buscando en la fecha de hoy. Hoy es jueves, tengo un gran profesional ahí que está tocando al lado. Y bueno, sepa que usted están a disposición lo que quieren escuchar para que nosotros obviamente le podamos complacer con mucho cariño todos los temas que quieren escuchar, ¿eh? Sí, señor. Será un placer. Maestro, señores, estamos todos listos en vivo en TikTok. Bueno, señores, muchas gracias. 94.3 Ciudad del Este. Música para que tus oídos y tu cuerpo vibren en la noche del jueves.

Buenas canciones aquí en la 94.3. Mabelita que nos está viendo, un saludo grande, Mabelita. ¿Cómo está, Mabel? ¿Desde dónde nos está viendo, Mabel? Así, un saludo grande, ¿qué tal? Bueno, súper invitada toda la gente para el 5. El 5 de septiembre llega Raza Negra. Ya llega también otro evento que ya te voy a comentar también en transcurso de la noche, ¿verdad? Luis Cardoso, aquí te estamos escuchando, dice, desde Buenos Aires. Saludo grande, dice. Poné algo de ritmo latino, puede ser, dice, música latina que quiere escuchar. Ya lo vamos a complacer también. Música tropical que quiere escuchar. Daisy, gracias por seguirnos también en las redes sociales. Gracias, querida, ¿cómo está? Todo bien, espectacular. Cuéntenos qué están haciendo, qué están tomando también, qué es lo que más hacen una noche jueves. Por ahí algunos salen a cenar, a verse con alguien. Porque así se empieza siempre, ¿verdad? Cuando uno empieza a conocer, por ejemplo, te dice la persona, qué sé yo, ¿y qué tal si salimos el jueves a charlar, a cenar un poco? Por ahí te invita, no sé, un lindo lugar preferido que eligió ella o él y te dice, ¿dónde te gustaría ir el jueves? Y por ahí te elige un hermoso local, tranqui, ¿entendés? Que la gente, obviamente, siempre uno va y no vamos a poder nombrar el local de dónde, ¿verdad? Pero siempre uno dice, bueno, por ahí pide, por ejemplo, la señorita pide, ¿qué querés tomar? Pide un spray, por ejemplo, está con sed, y después ya, ¿entendés? Ya, oye, una otra cosa, con un spray, un serenaque, muchas mujeres cuando vos le invitás, ¿qué querés tomar? De repente te pide un agua mineral también. Y puede ser así, así se empieza, maestro. Bueno, saludo grande, saludo que Mabelita que nos está viendo, gracias por la buena onda. En pleno Capital Federal, en Carrillo que nos están escuchando por acá, Isabel Mancuso que nos escucha también desde la ciudad de La Plata, ¿qué tal? ¿Cómo están toda la gente de la ciudad de La Plata? Daniela Figueredo, Francesco Napoli puede ser, dice, soy de Argentina. Bueno, ella es argentina, ¿cómo están las chicas de Argentina? ¿Todo bien? Espectacular. Mucha gente que se están preparando también, que van a ir a Ciudad del Este para ver a Raza Negra el 5 de septiembre. Sí, señor. El 5 de septiembre, entradas que están recorriendo ahí Damián Colmán con el equipo móvil de Raza Negra. Está todo tapizado. La combi, chiche hicieron, maestro, espectacular, con la vendedora y todo, y toda la comodidad. Se la van a brindar para la noche del 5 de septiembre. Walter Ríos, ¿qué tal desde el Chaco que nos está abriendo? Muchas gracias, saludos grandes a toda la gente de Chaco. Isabel, que nos está viendo desde la ciudad de La Plata, de vuelta un saludo grande, espectacular. Bueno, tenemos la canción de Francesco Napoli, ¿te parece bien? Complaciendo a esta señorita que quería escuchar la canción de Francesco Napoli. Ramón Villamayor también, que nos sigue en las redes sociales. Buenas noches.

Francesco Napoli, sonando Francesco Napoli, buenas canciones. Bueno, gracias a toda la gente. Bueno, este. Lencería, dice acá. Coquetita, gracias por seguir las redes sociales. Saludo grande. Ireneo dice, ¿qué tal? Saludar por favor a mi esposa Esther, que la amo. Dice, saludo especial entonces para la señora Esther, que la ama mucho también de parte de Ireneo. Puede ser el saludo. Gracias, gracias por esa buena onda. Toda la gente que nos escuchan, espectacular. Por acá me dice, el 5 de septiembre voy a estar, el 12 de septiembre voy a estar por Paraguay. Qué bueno que va a ser, dice. Si me toca ver a Raza Negra, me dice el amigo Francisco Gamarra, que está yendo en septiembre porque el primero tiene un evento de cumpleaños familiar, puede ser, ¿verdad? Porque por acá lo que nos dice es la mamá que va a cumplir años el primero de septiembre y se queda para ver a Raza Negra porque las hermanas son las que le invitaron también para ir con él. Con ellas en la fiesta, espectacular. Bueno, Irma, ¿cómo es? La señorita Irma, Balmaceda, buenas noches, nos dice por acá, muchas gracias. ¿Qué tal, cómo le va? Todo bien, espectacular. Saludo a mi hijo Alejandro, de Atiná, Paraguay, dice el amigo Larry, que nos está viendo también. ¿Cómo está, Larry? Muy bien, espectacular, excelente. Toda la gente que nos escucha a través de la aplicación 94.3 FM del Este, tienen que bajar la aplicación de la 94 también. Tienen que poner FM del Este 94.3 y bajen la aplicación y así escuchan también desde la aplicación la radio. Espectacular. Y también bajen también la aplicación de radio offline Rigoberto. Tienen que poner radio offline Rigoberto y ya aparece la foto con el logo de la radio y la foto de Rigo. Ojalá que vaya, dice el amigo que nos escucha, el amigo Esther. Y mi amigo Juan también que nos escucha aquí desde la ciudad maravillosa de Congreso en pleno capital, aquí sobre la avenida Alberdi, un saludo grande, gracias por esa buena onda. Daniela Figueredo dice, saludo grande, que le gustaría ir a Paraguay. Paraguay es lindo, con mucha gente de Argentina que nos dicen, ¿cómo quiero conocer a Paraguay? Y muchos no se fueron todavía en Paraguay, y muchos que se fueron por primera vez en Paraguay, le encanta, todo lo que es nuestro país. Por ejemplo, acá, por ejemplo, hace frío, allá está el clima espectacular. ¿Cuánto estamos teniendo de temperatura en Asunción, más o menos, Misael? 17, 20 grados, más o menos, ¿verdad? Temperatura agradable, me dice por allá. Michu, puede ser algo, dice, Latino Mix, puede ser, dice. Eulalio Mareco, pasar ley de la vida, puede ser, se me echa el lindo recuerdo. Muchas gracias. Bueno, música en la noche. Aquí para que podamos disfrutar. Perdió malísimo Olimpia, quedó fuera Cerro Porteño. Nada que no tiene que decir ni Olimpista ni Cerrita ni más. Me decía pico callado los dos. Lamentablemente fue un golazo el primer gol de Olimpia. Yo dije, cuando vi el primer gol, dije, qué lindo gol. La verdad que fue un lindo gol. Pero lastimosamente perdieron 4-1. Increíble, ¿verdad? Los dos equipos más importantes de Paraguay quedaron fuera de la Sudamericana, por un lado Olimpia, y fuera Cerro Porteño de la Copa Conmebol Libertadores, que también perdió 1-0 ante Palmeira con el gol de Gustavo Gómez. Así que Misael está triste, el otro amigo también está triste, así que nada puede reprochar. A seguir participando, ¿verdad? Es verdad. Bueno, aquí está Ritmo Latino que quería escuchar en la 94, exactamente cuando son 42 minutos de las 22.

Con los ritmos latinos espectacular, excelente el símbolo. Sí, señor, clásico de los clásicos a través de la radio 94.3 FM del Este. Bueno, y uno que recién llegaron del trabajo, algunos que se movilizan recién a tomarse una buena ducha, ponerse fresco, fresquita, prepara algo rico o por ahí pide un delivery. Porque muchas de las personas muchas veces se manejan así, dice, bueno, llego a mi trabajo, en mi casita trato de pedir, por ejemplo, qué sé yo, uno quiere algo livianito, pide una empanadita al horno, espectacular, se arregla con un juguito sin gas y trata de cuidarse porque llega la primavera y uno quiere ponerse súper bien, ¿verdad? Y eso es lo más lindo, ¿verdad? Cuidarse, tener otra vez ese cuerpo sexual, ¿verdad? Claro, que vuelva a ser la chica de lo que era antes. Porque por ahí alguno lleva, o probacuría ya la oñemo novio desde un año, dos años. Upeza ande opa la relación, o puta allí soltera. Y se trata de esa mujer que se quiere renovar un poquitito, ¿verdad? Sí, por ahí le dice su amiga, le dice, tenés que renovarte un poquitito, tenés que ser otra vez lo que era antes, lo que era antes y lo que fuiste ayer, ¿verdad? Por ahí tiene algunos álbumes llenos de fotos, por hoy en día creo que eso ya, mucho ya no funciona. Poco ya algunos ya revelan la foto, ¿verdad? Porque algunos son fotogénicas y que todos los días sacan foto, todos los días sacan foto y tienen la galería en su celular. Por eso cuando el que quiere uno celular nuevo, lo que primero pregunto es si tiene memoria, la memoria y onda y por ahí, ¿entendemos? Más o menos de 256 GB, 500 GB más o menos, porque está sobre el lado no en la foto, ¿entendés? Entonces, pijama, ¿entendés? Y cada quien uno quiere darse el gusto, siempre todos los días saca una fotito, mañana saca otra fotito, y así se acumulan los 3000 fotos que tiene uno en la galería de su celular, ¿verdad? Y algunos miran y no quiere borrar su foto porque claro, enteroveante y ponerla y foto, no borras seis. A veces la andes celulares y mandé galería llena y no sabes qué hacer. Bueno, comprate un pendrive, bajalo la foto, guardalo en una aplicación y más o menos uno no sabe cómo se maneja, pero y ahí cuando ya va a renovar el celular, uno dice, bueno, quiero uno que tenga capacidad, uno que valga la pena, porque yo lo que quiero recuperar son mis fotos, ¿verdad? Y claro, bueno, eso es lo que vas a pasar con nosotros el 5 de septiembre, porque vas a sacar tanta foto, porque va a estar raza negra, vas a estar cerquita, tal vez con tus mejores amigas, con tus mejores amigos, o vas a estar cerca y vas a estar sola bailando. Por ahí va a haber un muchacho que más o menos te está mirando y no sabe que él tampoco está solo, y de repente ya se acerca. Pero un saludo no cuesta nada, no quita nada más la belleza, ¿verdad? Es buena onda. Por ahí te invita a bailar. Y vos que viniste tan fachera el 5 de septiembre, me imagino la pinta que vas a tener para venir a ver a Raza Negra, ¿verdad? Claro, ¿verdad? Te vas a ir en las mejores peluquerías, te vas a poner los mejores perfumes. No va a ser ya el mismo. No va a ser ya el mismo perfume que usaste. No va a ser también, de acuerdo también a nosotros los hombres también, uno cuando va en un buen evento, uno dice, voy a comprar todo nuevo. Nuevo calzado, nuevo jean, si va a ir con jean, nueva remerita, nueva chomba, nuevo paite. Vendemos, van a ir a tu colaje, va a ver, a la cuñada, un patient de ahí. Entonces la cuñada y me voy a poner, ya más o menos va en una galería y ve el modelo de la ropa y qué lindo sería que te va a quedar este,

peluquera, la que siempre te hace el corte, les decía, mirá que para el concierto de Raza Negra me reservas un horario, un día antes me voy a venir para que me hagas. Y ahí está el peluquero, la peluquera, la maquilladora, la que arregla la uña, la que te hace siempre, que te mantiene siempre muy bonita. Y bueno, un saludo grande a todas las peluqueras de Ciudad del Este y no de Ciudad del Este, caramba, porque también ellos también van a venir a bailar con nosotros el 5 de septiembre. Así que, invitados todos, atención que el móvil recorre la ciudad del Alto Paraná con las promotoras y todo tapizado. Vos le vas a reconocer ya el móvil, mirá que ahí está pasando el móvil Raza Negra, tocale bocina y que ahí gentilmente se quedan Damián Colmán con todo el equipo y te ofrece las entradas para que nadie se puede perder el gran concierto el 5 de septiembre. Bueno, gracias a toda la gente de TikTok que nos está viendo. Muchas gracias a todos los grandes amigos. Hoy nos vamos a animar. Mañana recibamos a animar. Estamos con la participación de Misael Franco, DJ Jockey. ¿Cómo está en las redes sociales, Misael? ¿Me escribís ahí en el WhatsApp? Ahí yo le voy a decir pues, ahí para que te sigan las chicas solteras, algunas admiradoras, así, ve también tu facha también, ¿verdad? Hoy está con barba, mañana no sé. En Bojasacha, amigo, es la mitad cuñada, la nese hija en las redes sociales, ve. ¡Guapa! Bueno, saludo grande, gracias. Gracias por la buena onda. Aquí estamos en vivo 94.3 FM del Este. Música, clásico de los clásicos, aquí en la noche del jueves.

tango. ¿Te acordaste cuando en los primeros tiempos salía el tema de Defender? Va, si te oye rapa y te digo, ah, tipo será, ¿eh? Este tema fue el éxito a nivel cachaca que le llevó a Defender a ganar, por ejemplo, el primer disco de oro. Espectacular. Me alegra que muchos grupos nacionales en esa época, la verdad que muchos grupos nacionales han grabado de primer nivel, ¿verdad? Formando parte entre las listas de grupos nacionales que han ganado disco de oro con su lindo trabajo que hicieron, ¿verdad? Espectacular. Bueno, Dani García, que nos está viendo por este lado, dice, saludos grandes desde Pilar, nos están escuchando. Saludos grandes a toda la gente de Pilar. Abrazo grande al amigo Dani García. ¿Qué tal, Dani? Gracias. Gracias por esa buena onda, mi querido amigo. Isidora me dice, ¿qué tal? ¿De dónde eres? Me dice, ¿de dónde? Yo le voy a decir, nosotros estamos acá en Buenos Aires, República Argentina, transmitiendo el programa en vivo. Desde acá nosotros estamos haciendo el programa en duples con la 94.3 FM del Este. Somos acá de Buenos Aires, República Argentina, Isidora. Así que, saludo cordial, gracias. Bienvenida Josefina también, que están viéndonos también en vivo en la plataforma de TikTok. Saludos cordiales a todos ustedes. Invitadas todas, siempre que nos vean. Y por supuesto, si está por el Alto Paraná, el 5 de septiembre les vamos a guardar a todos y a todas para ver a Raza Negra. Espectacular. Bueno, siguiente tema, sonaba la canción. Una de las agrupaciones pertenece aquí en Buenos Aires, República Argentina. Estamos hablando de Corazón Latido. Este tema que también ellos han grabado en versión en videoclip. También este tema que mucha gente que hoy en día te da la facilidad de ver, por ejemplo, ese video, ¿verdad? Estamos hablando del amigo Ricardo, un gran amigo, director del grupo que hasta ahora mantiene esta agrupación. Y aquí está uno de sus éxitos con la voz de José Domingo, ¿Cuándo se fue?

Pertenece a Derry Gerardo. Bueno, un saludo grande a toda la gente del Alto Paraná que nos escucha. El amigo Oscar de Sanabre también que nos está acompañando. Gracias. Anita, la paraguayita que está en las redes sociales, en TikTok, que nos están viendo también. Gracias, Anita. ¿Cómo está, Anita? ¿Todo bien? Espectacular. Desde Ciudad del Este, que también nos sigue también mucha gente, también muchas gracias. Anita la paraguayita, gracias Anita. Vaya en tu tandita, te mandé en tu Anita. Pero ya, llevo a hacer donde nada, ahí te oí problema. Espectacular. Suena la canción de Refugio de Amor, atención, Refugio de Amor. Sí, señor, vienen los eventos con Refugio de Amor. Con la gente del Alto Paraná, con frecuencia, trío, prepárense toda la gente, ¿verdad? Sí, señor. Nuevo lanzamiento, nuevos temas de frecuencia, trío y Refugio de Amor. Atención en las plataformas, creo que ya está algunos temas, ¿verdad, maestro? Me voy a orientar bien, porque ya están los nuevos temas que está. Acá escuchando, dice, en Canin de Yu. Saludos a toda la gente de Canin de Yu. Espectacular. En la ciudad de Canin de Yu. Canin de Yu, qué lindo. Espectacular. Saludos cordiales, Anita, gracias. Mañana en duda, elegí, pedí un tema ahí, te vamos a complacer, no hay ningún problema. Sí, señor, para complacer a todas las bellas mujeres de la ciudad de Canin de Yu. Canin de Yu, Paraguay. Sí, señor, invitadas toda la gente de Canin de Yu, mucha gente que están acá, por Ciudad del Este, son de Canin de Yu, que van a estar con nosotros para ver a Raza Negra el 5 de septiembre en el Nobile Hotel de Ciudad del Este. El evento por los 26 años, hablando de otro evento que llega en el mes de octubre, el super evento por los 26 años de Pastor Medina Junior. Sí, señor, ya están confirmados los artistas que ya pueden también ver la gente en las redes sociales de la 94.3, y creo que también ya han publicado en las redes sociales de TikTok, ¿verdad? Tienen que buscar Pastor Medina Junior, ahí aparece la publicación para lo que va a ser su aniversario, el aniversario también de ustedes, ¿verdad? Porque ustedes son los que hacen posible por los 26 años en el Nobile Hotel con Dayson de Ciudad del Este. Sí, señor, en el mes de octubre. Sí, señor, va llegando los 26 floridos aniversario de Pastor Medina Junior, y va a festejar con todo el público, no solamente del Alto Paraná. Sí, señor, prepárense toda la gente, que ya se llega también con todo el gran evento por los 26 años. Qué lindo tema que está pasando, Misael, ¿eh? Espectacular, suena la Tunda Latina de Coronel Oviedo, éxito de Grupos Nacionales, aquí a través de la

copian de música lleva Camionero Enamorado, ¿verdad? Bueno, saludos grandes a la persona que te acompaña. Un abrazo grande. Buen apetito, buen apetito. Lo que es la doña enamorado, pesa ya, amigo. Pea, ese. Ah, esa va, ya va, Aloncito, espectacular, espectacular. Bueno, saludo, Anita quiere escuchar a Lalo y los Descalzos. Cualquier tema puede ser, dice. Luciana dice, esta mañana, amigo, muchas gracias, Luciana, gracias por esa buena onda. Rosana Cabaña, que también nos está viendo, también gracias, Rosana Cabaña, ¿qué tal? ¿Cómo estás? ¿Todo bien? ¿Algún temido que quiere escuchar, querida? Complaciendo los pedidos en la noche, aquí a través de la 94.3 FM del Este. Bueno, para nuestra querida amiga de Canin de You, que nos están escuchando, aquí está sonando la canción de Lalo y los Descalzos.

Qué lindo este tema. Misael Franco dice a las mujeres que le devuelven loco cuando escucha, ¿verdad? Bueno, gracias a la amiga Vale. ¿Qué tal, Vale? ¿Cómo está? Rosa Cabaña, gracias. Ahí hemos pasado tu tema también. Bombón, ¿cómo estás? Dice por acá, saludos. ¿Qué tal? Gracias a toda la gente, como siempre, ¿verdad? Con buena música y con toda la buena onda aquí a través de la radio 94.3 Ciudad del Este, número uno, sí señor. Vamos a saludar a todos. Sí señor, vamos a saludar a toda la gente que recién algunos están por salir del trabajo, están trabajando también. Mucha gente que ya está descansando en esta hora de la noche de una manera relajada. Claro, escuchándonos a través de la radio. Y bueno, gracias por elegir siempre 94.3 Ciudad del Este. Sí, señor. La FM del Este número uno. Sí, señor. Vamos recordando a Selena poquitito, Misael. ¿Te parece? Vamos a ver, ahí va. Al amigo Luis Acuña, que nos está escuchando, gracias. Al amigo Marcos David, Richard Melgarejo también, que nos escucha a través de la radio. Saludo grande y cordial a toda la gente que nos están escuchando. Así que mucha gente conectadísimo con nosotros. 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Sí, señor. Vamos todavía, espectacular. 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

Sonando Los Carlos, qué buenos temas. Muchas gracias a la amiga por el regalo. La amiga Suni Duarte, ¿qué tal? Rosa Cabañas, ¿qué tal? Que quiere escuchar un lindo tema, lo vamos a complacer. ¿Qué tema quiere escuchar? Una música para mí, me dice acá Rosa Cabañas, ¿qué tema quiere escuchar, querida? Le vamos a complacer con mucho gusto, no hay ningún problema. Bueno, a la gente que nos están escuchando, también por la ciudad de Caguazú, saludan al amigo Freddy Noguera. También por la ciudad de Cordillera, el amigo Richard Melgarejo, que le está escuchando el programa. Gracias por esa buena onda. Y toda la gente que nos están siguiendo, espectacular. Mirá, escuchamos este tema, loco. Me mando. Hace tiempo, relega.

cuña, un mimita cuña, y miren algunas oye, no magia ñovera. Bien lechuguita, ¿verdad? Sí. Cualquier música que te guste, me dice por acá Rosa Cabaña. Saludo, ahí le vamos a pasar, Rosa. Bueno, las mujeres que están acostaditas ya, mañana es viernes, quizás mañana es el último día de trabajo para algunas. Pero bueno, ya con luz apagada, escuchando el programa, también algunas que están descansando, ¿verdad? Mira, escuchamos este tema, ¿verdad?

¿Cuándo vamos a salir por ahí? ¿Entendés? Niña caracula y mensaje en alguno de allá. Mensaje ahí en allá, ¿entendés? Ahí debe mi tacuña acosado, acosado me catumo. Ahí otra semana va a ir catuta. Otra semana y me catuta ahí en allá. Héctor de Tandarias. Saludos, ¿qué tal, Héctor? ¿Cómo estás? ¿Todo bien? Espectacular, Héctor. Saludos cordiales a toda la gente de Tandarias.

0: Gracias, gracias por esa buena onda a toda la gente que nos está escuchando, mucha gente en todas partes, ¿verdad? Que nos escuchan en su lugar de trabajo, mucha gente que están trabajando de madrugada, ya casi entrando a esta hermosa compañía. ¿Cuál es la música? ¿Cuál es la radio de tu ciudad 94.3? Gracias, amigo Fidel Brizuela. Un gran saludo grande a Fidel, nuestro querido y gran colega de Paraguay, con pueblano mío. Así que un saludo grande, Fidel. Mucho éxito siempre, ¿verdad? Y dale para adelante, mi querido y gran amigo. Está con nosotros siempre como colega, como amigo, como compueblano, en todo lo que nosotros siempre tenemos dispuesto como compañero. Siempre contá con nuestra ayuda, con Misael, que les habla Jorge Antonio. Así que seguí adelante con este trabajo que te gusta hacer. Y bueno, y por supuesto, a toda la gente que te apoya también, agradecido también, porque esto es muy importante para él, sabiendo que nuestro querido y gran amigo Fidel Brizuela es un amigo de muchos años, es un pibe que también en un momento también soñó hacer este trabajo y de a poquito lo está remando todavía, ¿verdad? Y estando con la gente, eso es lo más lindo, ¿verdad, Fidel? Así que cuando nos vayamos en Paraguay, yo le dije la vez pasada a la gente, me gustaría que algún día venga y anime, que anime conmigo y que la gente disfrute su trabajo. Eso es lo lindo, ¿verdad? ¿Verdad, Misael? ¿Es verdad o no es verdad, Misael? Eso nosotros es el deseo que quizás para diciembre se nos pueda dar. Muchas gracias, Rosa Cabaña, gracias. Héctor, de vuelta, saludo grande. Y a todos los regalitos que nos está enviando nuestras amigas, nuestras amistades, saludo grande a toda la gente. Anita La Bragallita nos dice buenas noches, gracias. Nuestra amiga Yanni, que nos mandan el tac-tac siempre. 2.500 tac-tac más los regalos siempre, ¿verdad, Yanni? Gracias, por esa buena onda. Bueno, Fidel, te mando un saludo grande. Un abrazo grande hasta San Carlos, San Juan de Pomuceno. Y a seguir a nuestro querido y gran amigo Fidel Brizuela. Y que vean también su like también, ¿verdad? Sí, señor. Rosa Cabaña me dice, ¿cuál era la música que me vas a dedicar? Me dice, va a ella dedicada a con mi tacuña. Y mañana en Misael Franco, elegimos un lindo tema y le vamos a dedicar a la señorita que quiere escuchar un temita más o menos. Ella no había solicitado la canción. Creo que algo de Lalo, pero bueno, vamos a complacerles un lindo tema, ¿verdad? Bueno, señores, aquí estamos en la noche. Algo de Lalo y los Descalzos. Era de Lalo, me dice por acá Misael. Bueno, buscarle un temita lindo de Lalo y los Descalzos. Sí, señor. Buscarle un temita lindo de Lalo y los Descalzos, que ahí vamos a complacer. No hay ningún problema para nuestros queridos amigos. Bueno, ahí está toda la gente que nos están viendo, a los grandes amigos, colegas, DJs y animadores, no solamente del Alto Paraná, que nos están viendo. Éxito siempre a todos los colegas también, y que en algún momento lo vamos a cruzar, porque mucha gente siempre nos llaman, nos invitan para que le podemos visitar en su ciudad natal, y en algún momento le vamos a caer en sus emisoras en la República del Paraguay. Y agradecido siempre también a todos también, que siempre también la gente solicita nuestro trabajo para que podamos hacerle las viñetas, los jingles, las presentaciones. Y aquí estamos, agradecido también por optar por este humilde trabajador también, que podamos decirle también por este humilde trabajador y por la voz también que la gente elige también. Gracias.
1: Yo entiendo que estás muy joven para comprender,
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de los miércoles. Bueno, queremos saludar a toda la gente de Ciudad del Este. Saludo grande a todos los grandes amigos. Me dicen por acá el amigo Sergio. Un abrazo grande, que es el primo de nuestro querido y gran amigo operador Rubén Domínguez, que está trabajando en la empresa Metasa. Quiero saludar a mis compañeros que están conmigo, dice, trabajando, a mi gran amigo Merardo, Julio, Cristian, con una música especial, dice, muévele tu cachuchita, puede ser, dice. Bueno, un saludo grande al amigo Sergio, para la empresa Meta, que están trabajando los muchachos, para el amigo Merardo, Julio, Cristian, y por supuesto a todos los grandes amigos que nos están escuchando por allá, así que un abrazo grande para todos, espectacular. Bueno, queremos volver a saludar a nuestro, antes que nada, Misael, porque va a grabar, me imagino que después va a publicar nuestro querido amigo. Antes que nada, quiero con los saludos antes y después, ahí le voy a saludar al amigo Octavio Peña, que nos escucha para el compañero Juti, compa de corriente, me dice por acá. Walter, que también nos sigue en las redes sociales. Miguel Ángel, Iralla, puede ser. Saludo grande, saludo a mi señora, dice, esposa divina, de Olinda, dice, algo de Bronco puede ser, dice. Saludo desde Cañete Región, Biobío, Chile. Saludo grande. Bueno, muchas gracias, un abrazo grande. Bueno, ponemos ese temita después de fondo, Misael, ahí lo vamos a complacer a la gente, ¿verdad? Antes que nada, bueno, un saludo grande, prepará ahí, Fidel. Un gran amigo, amigo de todos nuestros queridos amigos compoblanos allá. Así que un abrazo grande, Fidel. Aquí nosotros desde los estudios de Río Rigoberto, que te queremos enviar un gran saludo grande, desearte todo el éxito rotundo siempre a través de la plataforma y a través también de las emisoras que está haciendo el programa Fidel Brizuela. Hay que seguir a Fidel Brizuela. Fidel Brizuela, que siempre hace su like también desde la República del Paraguay. Así que un saludo grande, afectuoso, aquí desde los estudios de la radio Río Rigoberto y la poderosa 94.3, y con la FM del Este, junto a nuestro querido operador Rubén Domínguez, Misael Franco, y que les habla Jorge Antonio. Te deseamos todo el éxito para vos ahí en la República del Paraguay. Así que mucho éxito, Fidel Brizuela, hasta la República del Paraguay. Muy bien. Bueno, este es el tema que quería escuchar nuestro querido y gran amigo Sergio, para la empresa que está escuchando el programa, de vuelta para la empresa Metasa, a sus compañeros Merardo, Julio, Cristian, con esta canción. Bueno, un

Nos llega el horario. Miguel Ángel Irala, para mi señora, le dice, puede ser, adoro la canción de Bronco, puede ser, le dice, espectacular. Yanni Duarte, que está escuchando la radio, saludo grande, ¿qué tal? Espectacular. Aquí te vamos a dedicar también un lindo tema, también pertenece al Gigante de América. Bueno, gracias por esa buena onda y bueno, espero que te guste este tema. Bueno, te deseamos una excelente madrugada. Y bueno, nosotros nos estamos yendo, gracias a toda la gente de TikTok, a los grandes amigos de la 94 también, Misael Franco desde San Lorenzo, Rubén Domínguez desde los estudios de la 94, y aquí quien les habla, Jorge Antonio, le decimos gracias a todos, será hasta mañana, chao, chao.

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Sin Fronteras entre las 0 y las 4. 94.3 FM del Este, acompañando, proponiendo música, proponiendo por sobre todas las cosas un abrazo solidario, visitas, tenemos también llamadas, igualmente tenemos referencias que tienen que ver con el mundo del agro, la economía, todo, absolutamente todo, para que usted se encuentre con nosotros. Pero sobre todas las cosas, un inmenso territorio de canciones y esperamos llegue al corazón de usted. Esa es un poco la intención. 94.3, estamos en Sin Fronteras. La dirección Pastor Medina, la colaboración especial de Edgar Jiménez, la parte de técnica, la música preparada especialmente por Papi Ovelar, la producción general la pastoriza, la colaboración también en el momento justo de DJ Silver y nuestro gran amigo El Guardia, Rubén Domínguez, y la voz Juan Pastoriza. Siempre este espacio ayudando a que nadie se sienta solo o sola en estos senderos especiales del día. Esta es la radio compañía, esta es la radio que propone, la radio que está junto a usted. Amigos, estamos hasta las 4. Sin Fronteras, esperamos que disfruten con estas espectaculares canciones.

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La dirección de este espacio, Pastor Medina. La especial participación de Edgar Jiménez, también DJ Silver. Colaboradores que están siempre con nosotros. Igualmente nuestro guardia, Rubén Domínguez. La voz, Juan Pastoriza. La producción periodística de Estela Pastoriza. El WhatsApp, 0984-967-509. 0984-967-509. La parte técnica, la selección musical de Papi Ovelar. Una selección que incluye en un alto por ciento los creadores, los intérpretes de Alto Paraná. 94.3 FM del Este. Bueno, una pregunta. Adiós a beber en la calle. Una propuesta que abre una guerra cultural. Esto en el exterior, en Londres. Pero esto podría extenderse incluso hasta nuestro país. O para la UP calle. La famosa estampa de una ciudad de londinense, una Londres, de un grupo de gente disfrutando de una cerveza a pie en las puertas de un pub, podría tener un final. Las puertas de un pub podría tener final con los días contados, a raíz de una polémica propuesta de un distrito municipal que ha desatado una batalla política, pero no solamente eso, sino una batalla cultural en todo el país. Un borrador de licencia del ayuntamiento, que cubre gran parte del centro de esta ciudad, pretende limitar el acto de beber alcohol en las calles cercanas a los pubs, aunque el texto solo habla de consumo vertical, o sea, de pie. Se cantó un agua, pues, un lan de cerveza. Bueno, no sé qué pasa acá en el Este, va a crear problemones. La gente toma en cualquier parte. La propuesta insta a los establecimientos a poner asientos fijos para que la gente pueda consumir sentada y pedir comida a la mesa, y deja caer que será más sencilla conseguir una licencia para un local que cuente con mesa. Bueno, este tema ha sido sometido a consulta y ha levantado una revuelta, una polémica. En fin, Inglaterra es famosa por la gente charlando de pie, tomando su cerveza. Es parte de la vida de los británicos. Por otro lado, también esta misma situación se planteó en Estados Unidos hace mucho. No se puede tomar en las calles, salvo que uno tenga envuelto en un papel de traza su bebida, ¿verdad? Bueno, estos lugares tienen mucha vida nocturna y como tal tiene fama mundial. Lo que se busca no prohibir que la gente beba de pie en los pubs, sino animar a los locales a controlar a sus clientes para que no se aglomeren en las aceras y reduzca el ruido y evite un consumo muy grande de alcohol, como hasta ahora pasa. Este lugar tiene hasta 4.000 establecimientos autorizados. Uno de ellos es el famoso pub, donde decenas de personas están en las veredas para disfrutar de sus famosas pinta o cerveza, botella de cerveza, frente a la barra y rodeada de barriles y apenas dos sillitas. En fin, esta es una cuestión cultural, una cuestión política incluso, que se está debatiendo bastante. La mayoría de los negocios que sirven alcohol no podrían atender al mismo número de personas sentadas, ni siquiera a un tercio, y tienen suficiente, tienen costos muy grandes. No hay discusión, acabaría con muchos negocios de la zona. Si esto trasladamos acá a nivel Paraguay, a nivel Ciudad del Este, a nivel Presidente Franco, no sé qué pasaría también, ¿verdad? Prohibir la tomar bebida en las calles, ¿eh? ¿Usted qué piensa, amigo? Esto dice que es por seguridad del público y también que no haya molestias en los vecinos y que no haya delincuencia. O sea que vamos a poco y por ahí. Bueno, en redes sociales se está debatiendo esto. También no más de pie alcohol, dice una inscripción. Hablando y bebiendo sin presión. Esa es la idea. Está sentadito y, en fin, una cultura de mucho alcohol en Inglaterra está a punto de desaparecer, por lo menos
tomar en un pub de pie. ¿Cómo va la cosa aquí en Ciudad del Este, aquí en Alto Paraná? ¿Usted qué opina al respecto? Bien, cualquier cosa que usted quiera opinar sobre este tema, 0984-967-509. Claro, todo lo que sea prohibición no está bien. Hay que regular en realidad. Bien, amigos, estamos con estos temas y mucho más en la 94.3 FM del Este, la radio de los grandes eventos.

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Bueno, se acerca una edición más del famoso Rally Itapúa, el mejor rally del mundo. Vamos a ver qué nos depara entre rally y turismo. Justamente el tema que nos interesa, turismo, abarca toda esta inmensa región tres fronteras, en este caso el epicentro ahí en Itapúa. La riqueza de sus atractivos, aprovechando el Rally del Paraguay de este año, pondrá a Itapúa en el centro de una escena mundial. La competencia no solo movilizará miles y miles de aficionados al deporte automotor, sino que abrirá una oportunidad para descubrir playas, patrimonio jesuítico, yerbateras, naturaleza, gastronomía, historia y la diversidad cultural de las comunidades de este departamento. La llegada de esta edición del Rally Paraguay 2026 representa mucho más que una ocasión de recibir una competencia de motores de alcance del mundo. Los visitantes que llegarán para seguir los tramos podrán convertir su estadía en una experiencia turística, recorriendo algunos de los

más que una ocasión de recibir una competencia de motores de alcance del mundo, los visitantes que llegarán para seguir los tramos podrán convertir su estadía en una experiencia turística, recorriendo algunos de los

más que una ocasión de recibir una competencia de motores de alcance del mundo, los visitantes que llegarán para seguir los tramos podrán convertir su estadía en una experiencia turística. Recorriendo algunos de los Capitán Cabral, zarparán rumbo a esta ciudad para incorporarse a las actividades del rally. La travesía tendrá además un significado especial, ya que ambas embarcaciones navegarán por los ríos Paraguay, Paraná y atravesará las esclusas de la entidad binacional Yacyretá en un recorrido que pondrá en valor la navegación fluvial, la integración territorial y el potencial turístico de los ríos paraguayos. Está previsto que las embarcaciones arriben a Encarnación y permanezcan abiertas para todo público. La iniciativa impulsada por la Armada Paraguaya está coordinada justamente por la gente que organiza el rally. Un atractivo más, la Armada Paraguaya acompaña entonces este evento, uniendo por vía fluvial a las ciudades anfitrionas de uno de los mayores eventos deportivos de todo el país. En fin, se habló también de la presencia de más de 20.000 personas que pueden visitar el barco museo y conocer la historia naval paraguaya, al tiempo de resaltar el carácter histórico del paso de estas embarcaciones por las esclusas de Yacyretá. De esta forma, el río se incorporará como otro escenario de la gran fiesta deportiva. Carmen del Paraná también será escenario de otro evento, el Shakedown. Ofrece una combinación de playa, naturaleza y actividades al aire libre, la pesca deportiva y los paseos en kayak. En Capitán Miranda y Nueva Alborada, el visitante encontrará paisajes rurales, arroyos y espacios destinados a la naturaleza, contacto con la naturaleza, senderismo, cabañas y otros temas. Bueno, el rally también permitirá acercarse a uno de los productos que forman parte del paraguayo, la cultura de la yerba mate. En Bellavista, conocida por su vinculación con esta producción yerbatera, las Colonias Unidas, los visitantes pueden conocer propuestas como el circuito Guirapé, el museo Casa Raps y experiencias vinculadas a la cultura de la yerba mate como yerbatero por un día y mate bar. La visita puede seguir en Joenao, donde la herencia de los inmigrantes europeos se mantiene presente en la arquitectura, el centro histórico. Uno de los grandes atractivos es Trinidad, donde se encuentra la misión jesuítica guaraní de la Santísima Trinidad del Paraná, declarado Patrimonio Mundial de la UNESCO. La visita a las ruinas jesuíticas ofrece una experiencia inigualable. La última etapa de la competencia también llevará a General Artigas, donde los caminos de Tierra Roja y los paisajes permitirán conocer otra faceta de Itapúa. Así que el recorrido del rally puede convertirse en una verdadera ruta turística por Itapúa. El movimiento generado por este evento puede traducirse también en una oportunidad económica para hoteles, restaurantes, agencias y otros prestadores de servicio. En fin, la incorporación de los buques, como hemos dicho, las actividades en la costanera y la posibilidad de recorrer distintos destinos del departamento refuerzan esta apuesta. De esta forma, el rally, amigos, amigas, es una cuestión bastante completa, compleja. Patrimonio mundial en el camino. Uno de los grandes atractivos de esta ruta turística será entonces Trinidad también, haciendo un recorrido, campos y paisajes de General Artigas. También oportunidades del sector turístico. Bien, amigos, seguramente eso se va a reflejar también en Alto Paraná. En fin, vamos a seguir con este tema, porque el rally puede ser mucho más que una simple carrera, para convertirse en una oportunidad para recorrer, conocer y disfrutar del país, aprovechando el movimiento mundial de la competencia para descubrir la riqueza natural, histórica, productiva y cultural de nuestro país, y sobre todo uno de los principales destinos turísticos del Paraguay. Amigos, a grandes rasgos, el atractivo de esta edición del Rally Mundial, aquí 94.3 FM del Este, la radio de los grandes eventos, y estas canciones que esperamos sean del agrado de ustedes. Proponemos solamente muy buena compañía.

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09. Saludo a toda la gente que está con nosotros en estas horas muy especiales. Hablamos brevemente de la niñez, los niños del Paraguay, marcada por violencia y mucha brecha educativa, muchas brechas educativas. Casi uno de cada cuatro niño o adolescente vive en una situación de pobreza. Uno de cada tres menores de 5 años presenta algún tipo de malnutrición y apenas el 56.3 logra completar los 12 años de la escolaridad. Los datos dibujan una infancia atravesada por desigualdades que condicionan su presente y su futuro. No hace mucho se estuvo hablando en una alta potencia del niño, porque se estaba recordando su día. Y el niño paraguayo enfrenta una realidad que va mucho más allá de los festejos y de los regalitos. Estos datos habla de que viven en situación de pobreza en un alto por ciento, más de 448.785 niños en situación de pobreza extrema. La desigualdad además tiene un fuerte componente territorial. La pobreza infantil en las zonas del campo frente a las áreas de la ciudad. Para un niño que vive en el campo, la probabilidad de encontrarse con pobreza es 3 veces mayor. En fin, hay mucha brecha. La vulnerabilidad también se manifiesta en la alimentación. Según unos datos que publicó el Instituto Nacional de Alimentación y Nutrición, el 34.9% de los menores de 5 años presenta una nutrición inicial, alcanza el 96.5%, solo 56.3% terminan los estudios. La situación es todavía más crítica en el campo, apenas 35.6% de los jóvenes de área rural consigue culminar el colegio. La brecha educativa también se manifiesta entre hombres y mujeres. El porcentaje de mujeres que completa su estudio es 61.8% frente al 51.2% de los varones. La violencia también es grande en un capítulo en la radiografía. El Ministerio Público registra un altísimo nivel de víctimas menores de edad en caso de delitos contra niños, niñas y adolescentes. A esto se suma otra forma de vulnerabilidad: las uniones de matrimonios muy tempranos. La radiografía de la infancia paraguaya muestra problemas diferentes, pero conectados entre sí. Pobreza, alimentación y deficiente abandono escolar. Bien, amigos, se plantea ahora, estos números deben ser entendidos como una llamada de atención. El desafío, amigos, es transformar la estadística en una política concreta. Así que hay que construir para quienes hoy son niños y qué oportunidades tendrán cuando le corresponda tomar las riendas del país. Amigos, estamos en otra edición de Sin Fronteras con ustedes. Música, acompañamiento, reflexiones, en fin, turismo, todo. Para que usted se quede con nosotros. 94.3 FM del Este, la radio compañía, la radio que presenta canciones, que presenta este abrazo que alcanza la triple frontera.

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Regalo de amor, letra y música, Mauricio Cardoso Ocampo. Regalo de amor, dice así: un canto a la vida tengo que cantar, un rezo al amor tengo que rezar, y darle las gracias al sol que ilumina, y a la madre tierra bendecir por ti. Canta mi corazón su íntima canción por ti, dulce amada, mi sublime oración, modulando voy muy dentro del alma. Eres tú el mejor regalo de amor que tuvo mi ser, y eres en mi jardín perfumada flor, gloria de mi Edén. Nadie amó jamás como te amo yo, nadie amó jamás como te amo yo. Ángel de mi vida, tuyo siempre será este corazón que por ti delira. Eres tú el mejor regalo de amor que tuvo mi ser, y eres en mi jardín perfumada flor, gloria de mi Edén. Letra y música, Mauricio Cardoso Ocampo, regalo de amor. 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

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La letra de las grandes guaranías, la letra de las grandes canciones paraguayas. Reza, letra Dino Ramos, música Casto Darío Martínez. Reza, dice así, reza con el credo que tengas, reza por un mundo de paz, reza por las madres que velan, por los niños que sueñan un mañana feliz, reza por las novias que aman, por aquellos que esperan un nuevo amanecer, y que tu ruego detenga la mano ambiciosa de los que ciegos pretenden sembrar el dolor. Reza que tu ruego se eleve a los cielos pidiendo por un mundo de amor. Reza que tu ruego se eleve a los cielos pidiendo por un mundo de amor. Letra Dino Ramos, música Casto Darío Martínez. La letra de las grandes canciones, aquí en la 94.3 FM del Este, la radio de los grandes eventos, Sin Fronteras.

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La dirección, Pastor Medina. La parte técnica, Papi Ovelar. La selección musical, un compendio de sonidos que tiene que ver con el Aldo Paraná, sus principales creadores, todos sus creadores, todos sus intérpretes. La colaboración especial de Edgar Jiménez y DJ Silver. La voz, Juan Pastoriza. La producción, Estela Pastoriza. WhatsApp 0984-967-509, 0984-967-509. Un pequeño comentario de cuando olvidar ya no solamente es un descuido, de cuando olvidar es bastante, ya es un problema. ¿Y cómo cuidar el cerebro antes de que sea muy tarde? La discapacidad intelectual y el deterioro de la mente suele asociarse con la infancia o con enfermedades avanzadas. Una psicóloga advierte que la prevención comienza décadas antes y que pequeñas cosas, pequeños hábitos pueden marcar la diferencia para conservar la memoria y la atención y la autonomía en los años de vejez. La discapacidad, amigo o amiga, suele asociarse a una condición que está vinculada en la niñez. La mayor parte de las campañas, tratamientos y programas apuntan a la intervención temprana, un enfoque fundamental para mejorar el desarrollo de los chicos. Aunque esa realidad es incuestionable, existe una pregunta que muchas familias comienzan a hacerse cuando esos niños llegan a ser adultos. ¿Qué pasa después de los 18 años? Una psicóloga habla del desafío de acompañar a las personas durante todo su ciclo de vida y trabajar para preservar una capacidad que suele desaparecer, que suele pasar desapercibida hasta que comienza a fallar. Lo que tratamos de mantener en la vida de toda persona, especialmente los adultos mayores, es la funcionalidad de la mente. Indica también que creen que los olvidos de todos los días, aparentemente naturales, forman parte del envejecimiento. Salir del supermercado y no recordar dónde quedó estacionado el vehículo, olvidar las llaves, preguntarse varias veces si se apagó la hornalla, cosas así. Aunque esos episodios pueden parecer simples, también representan señales de que la atención sostenida y la memoria empieza a flaquear. Muchas veces decimos, soy de nuevo olvidadizo, o siempre fui así, despistada. En verdad, esos olvidos pequeñitos afectan nuestra atención y puede ser el comienzo de un problema mayor. La especialista explicó que la reserva de la mente comienza a construirse mucho antes del nacimiento. Y esto tiene que ver con hábitos saludables, estimulación intelectual y una muy buena salud física. Caminatas, dormir poco, es un problema vivir estresado y depender solamente del celular. Uno de los principales enemigos del cerebro es dormir menos de 6 horas. Durante años pasa factura. Las fases profundas del sueño son fundamentales para proteger el centro de la memoria. El estrés crónico también representa, amigos y amigas, otro factor importante. Una psicóloga explica que el llamado cortisol, hormona que inicialmente ayuda a este organismo a responder ante situaciones de tensión, de problema, termina dañando las neuronas cuando permanece elevado durante muchos periodos. El estrés enferma el cuerpo y el cerebro. El exceso de cortisol también afecta justamente la zona que se encarga de la memoria. Por lo tanto, somos olvidadizos. A esta verdad se suma otro protagonista de la vida moderna, el teléfono celular. Según el especialista, disminuye la capacidad de mantener la atención. Los chicos ya no quieren escuchar un cuento largo, por ejemplo, o leer largo. Están acostumbrados a cambios rápidos de imagen, los TikTok y el desplazamiento infinito en las redes sociales. Eso afecta la atención sostenida. Bueno, uno de los mensajes que más enfatiza este especialista es que se puede trabajar incluso con anticipación. Nunca es tarde para cuidar el cerebro.
Recordó que desde los años 90 la ciencia comprobó que se puede seguir generando nuevas neuronas, no importa los años que se tenga. Incluso una persona de 80, 85 o hasta 90 años puede generar nuevas neuronas. Para fortalecer esa reserva se recomienda medidas muy sencillas: dormir 7 y 8 horas por noche, reducir consumo de azúcar y alimentos muy procesados, comer más frutas y verduras, beber mucha agua, evitar uso del teléfono celular menos 2 horas antes de dormir, mantener el wifi y el teléfono fuera de la habitación durante el descanso. Lo que vos comes también lo come tu cerebro. Un ejercicio simple para el estrés. Se comparte un ejercicio que recomienda activar el sistema nervioso, que consiste en mantener una postura erguida y masajear suavemente durante aproximadamente un minuto la zona que está sobre el entrecejo. Bien, esto funciona. La soledad también enferma. Dice, hay que buscar, la soledad no es elegida. Una psicóloga indica que muchos adultos mayores expresan sentirse solos, una situación que también repercute en su salud mental. Es buenísimo visitar a los adultos mayores, compartir tiempo con ellos y generar espacios donde puedan sentirse acompañados. En fin, amigos y amigas, estamos en Sin Fronteras, estamos entre las 0 y las 4. 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En septiembre, Raza Negra.

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94.3, 94.3 FM del Este, hasta las 4 sin frontera. Un montón de temas que estamos compartiendo con ustedes. También esperamos que usted nos envíe algún tipo de cuestiones que podemos ir desarrollando para que esto sea ida y vuelta. Que bueno, váyate conmigo, amigo. O sea, siempre, bueno, antes, Briana. Y bueno, estamos hasta las 4, ya lo dije. Este es un espacio, una radio compañía, para que usted ni nadie se sienta solo o sola en estos senderos del nuevo día. El sendero de duendes, sendero de gente trabajadora, de gente que está cruzando puentes para llevar el pan de todos los días a su hogar. Esforzadamente, honradamente es lo más importante. Y bueno, amigo, el 100 años de un grande del folclore paraguayo, Lorenzo Álvarez Florentín, más conocido como Lorenzo Álvarez, en el pueblo de San Cosme y Damián, Itapúa, el día de la evocación de San Lorenzo, el 10 de agosto de 1926, es un hombre muy destacado por su dedicación al arte que cultiva Lorenzo Álvarez Florentín. Sus padres fueron Turiano Álvarez, bandoneonista y violinista, y Ramona Florentín, fallecida cuando el artista contaba con tan solo 3 meses de vida. A raíz de la prematura muerte de doña Ramona, Lorenzo fue criado por su abuela materna, Práxedes Florentín, de quien muchas veces se escapaba con uno de sus hermanos para ir a escuchar y admirar a músicos como Antonio Carajalo, famoso violinista que llegaba de tanto en tanto a San Cosme y Damián, una rareza en esa época. Ya por entonces, con el entusiasmo de aquel violinista, Lorenzo empezó a fabricar sus violines con un arco hecho de tacuara y crin de caballo, y las cuerdas de cabos de acero desechados porque eso hacían en las embarcaciones del río Paraná. En tanto, su hermano Antero fabricaba su propia guitarra de solo 4 cuerdas en madera de samu. Así, amigos, sencillo, muy inventivo, formaron un improvisado dúo cuando Lorenzo tenía 7, y al poco tiempo se animó a solicitar a Carajallo que le prestara su violín, sorprendiéndolo al ejecutar el tema entre 2 horas y media. La abuela, dándole el gusto a su nietito, compró de un indio raro, un pequeño y hermoso violín, artesanal realmente, hecho a mano. Con ese instrumento, Lorenzo interpretaba numerosas melodías que escuchaba de oído. En 1934, de apenas 8 años, Lorenzo Álvarez formó su primer grupo musical, tras conseguir unión de precoces artistas, Nando Duranchi, Ángel Edesma y su hermano Antero. Llevaron sus interpretaciones por toda esa zona, que de Itapúa, hasta que en una cena de gala en su pueblo, un tal Libé Molina, al ver sus actitudes, llevó a Lorenzo a Encarnación a estudiar música con la profesora Zoraida Villalba, con quien aprendió primero el piano, después el violín. Don Lorenzo recuerda con mucha emoción que se presentaba a clases bien peinado y vestido con una pulcritud única, hechos que marcaron su formación artística de un buen ser humano. Todos esos años, Lorenzo cruzó el ancho río Paraná a Encarnación Posada para estudiar violín con el maestro Calicastro, con quien integró la orquesta Molina junto a Vidal Riveros en batería y los 3 hermanos Molina, Heriberto Olivé en violín y Gregorio en guitarra. Con ese grupo estuvo en varias fiestas del Club Social de Encarnación. 18 años, hizo servicio militar, apreció sus cualidades de violín, la gente del alto mando, estudió en el casino oficial y actuó. Pocos meses después pasó a ser conscripto de la Orquesta Estable de la Caballería. Ahí conoció a otro grande, Luis Osmer Mesa, Luis Alberto del Paraná, quien se desempeñaba como mozo del casino y cantante de la orquesta, siendo compañero hasta ese, el poeta guaireño, Francisco Ayala Aquino. Lo llevó Luis Alberto con su grupo para recorrer varios países del mundo. Luego de la parte militar, volvió a Encarnación, allí se unió con Filiberto Zarza, gran maestro, quien fuera compañero de Herminio, claro, Herminio Jiménez, para crecer más en el conocimiento musical. En 1947, formó la orquesta Riveros Álvarez, integrada por los hermanos Vidal, Leonardo, Pascual Riveros y los hermanos Lorenzo y Antero Álvarez. Fueron contratados para efectuar una serie de presentaciones en El Dorado, provincia argentina de Misiones,
Pero en esa época Lorenzo impuso su primera obra musical, Idalia, una melodía a la que puso letra Cirilo Oresaña. En 1950, entusiasmado por el éxito en Argentina, decidió trasladarse a Asunción para probar suerte. Sin embargo, tuvo que pasar muchas necesidades económicas, incluso no comía a veces. Lorenzo no se dejó amilanar por los problemas del momento, sino estudió música con Alfred Campra y su título de profesor superior de violín, con mención especial, cuyo director era el maestro Roberto Jiménez, la orquesta de la Escuela Normal de Música. Interpretó el concierto para violín Rapsodia Húngara de Hubert en una memorable noche en el municipal. 1950, Lorenzo integró la orquesta de Leonardo Alarcón, con la que realizó aquella famosa actuación en la confitería Bertuba. Esa orquesta integraba Juan Villalba, Reinaldo Mesa, Raúl Duarte, Ricardo Salla, Lorenzo Álvarez y otro. Allí ya la suerte se mostró menos esquiva y supo salir adelante con su primer violín. Y el maestro Francisco Jiménez, contratado por Astor Bernal, en otro grande, y Carlos Bordón. En 1956, la orquesta típica de Lorenzo Álvarez, con grandes músicos, con el paso del tiempo. 1960, la orquesta de ritmos internacionales, con que transitó otros importantes momentos de su vida artística. 1959-61, el presidente de la Asociación de Músicos del Paraguay, ahí fue, por tres periodos, vicepresidente de APA, Autores Paraguayos Asociados, además es fundador de la Orquesta Sinfónica de Asunción Oscar, que ingresó en 1957. Otros estudios, por eso Álvarez estudió muchísimo. Estudió con Bagnatti, Armonía, Juan Carlos Moreno González, en fin, una impresionante colección de sabiduría. Integró grupos de fama, conjunto Perurimá, también conjunto folclórico municipal, dirigido por César Medina, estuvo en el Gran Festival Folclórico Latinoamericano en la Argentina. Se estuvo como profesor de 1964 en el Conservatorio Municipal de Música. Después ingresó a la Facultad Nacional de Asunción, estudió periodismo, donde egresó después de 4 años. En 1977, la banda de La Marina, como primer vicedirector por un año y director desde 1970. La extensa, dilatada y rica esta actividad de Lorenzo Álvarez se extendió también en el campo de la creación. Compuso canciones como Sun Isla Isabel, Gustavito, Luisito, la música de Gladys Unilda, Mirta Elizabeth, con letra de Rudy Torga, todas las canciones dedicadas a sus queridos hijos, Alma y Violín, Guarania, Pueblo de San Cosme, Dulce Melodía, Si hay tema no mitad. También se destaca su más difundida canción, la Albirroja, en ocasión del Sudamericano Juvenil de Fútbol con Ángel Peralta Arellano. En fin, en muchas guaranias, consigue rápidamente suceso, su música sinfónica ya se está, Malecón del Puerto, Marinero en Alta Mar, El Horizonte y Divertimiento. Lorenzo Álvarez es un orgulloso padre y abuelo de sus descendientes, que pertenece a la nueva generación, sus nietos también. En fin, un hombre completo de nuestra música popular. El señor es un emblema de la canción popular paraguaya, también Ambas Aguas. En fin, por muchos años actuó, por ejemplo, en un programa de los domingos muy grande con Juan Bernabé en Radio Comuneros, y por 6 años estuvo también en Radio Guaraní, otra radio importante en su momento. 100 años del gran Lorenzo Álvarez, lo recordamos aquí. Vamos a pedirle de vuelta la gentileza a Papi Ovelar, y seguramente con algún tipo de sugerencia, un homenaje a un grande que cumple 100 años, Don Lorenzo Álvarez, en esta edición de Sin Frontera, 94.3 FM del Este, con lo mejor del cancionero popular de estas tres fronteras.

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Hasta las 4, usted está escuchando Sin Fronteras, de todo un poco, amigos, folclore, deportes, turismo, gastronomía, compañía, curiosidades, absolutamente todo. Idioma, las tres fronteras, Paraguay, Brasil, Argentina. Vamos a la sexología, sexo después de los 50, un tema donde uno sabe que el sexo siempre está latente. Después de los 50 pueden aparecer, por ejemplo, cambios físicos, la menopausia, por ejemplo, la disminución hormonal, sequedad vaginal, dificultades de erección, cansancio, dolores, medicación, estrés, hipertensión, diabetes, presión alta, inseguridades con la imagen corporal. Pero hablar de sexo después de los 50 es algo bastante incómodo, como si el cuerpo al atravesar cierta edad dejara de sentir, de buscar, de vibrar, de excitarse. Sin embargo, la sexualidad no desaparece con los años, cambia, se transforma, se vuelve más consciente, muchas veces más profunda. Después de los 50 el sexo puede dejar de estar ligado al rendimiento o conectarse más con el placer real. Ya no se trata solamente de cumplir, de mostrar potencia, conquistar o de responder a una exigencia. Se trata de disfrutar, encontrarse, tocar, mirar, jugar, sentirse vivo en el propio cuerpo. Uno de los grandes errores culturales es asociar la sexualidad solamente a la juventud. La publicidad, las redes sociales y ciertos discursos sociales dan mensajes totalmente erróneos. Los cuerpos jóvenes tienen derecho al erotismo, pero el deseo no depende solamente de la edad, sino de la vitalidad, de la autoestima, el vínculo, la salud emocional, de la historia personal y la posibilidad de permitirse sentir. Una mujer o un hombre, después de los 50, puede seguir deseando muy intensamente. Pueden enamorarse, excitarse, fantasear, buscar intimidad, necesita contacto físico. El cuerpo cambia, ¿cierto? Pero el deseo no desaparece. Por eso, el problema no suele ser la edad. El problema muchas veces es el mandato que dice, ya no estás para eso, viejo. Después de los 50 pueden aparecer cambios físicos bastante lamentables. Muchas personas descubren que el sexo no tiene por qué girar únicamente cerca de la penetración. El encuentro sexual puede incluir besos, masajes, caricias, fantasías, palabras, juegos, humor, miradas, piel, ternura y deseo. La sexualidad adulta puede ser mucho más amplia que la sexualidad de los años jóvenes. Puede ser menos ansiosa y más sensorial, menos obsesivo y también para lograr el éxtasis. El placer no debería medirse por una erección perfecta, por la frecuencia sexual o por una escena idealizada. En muchas mujeres la menopausia puede traer cambios importantes, baja del deseo, molestias, sequedad, sensibilidad emocional o incomodidad con el cuerpo. Pero reducir la menopausia a una pérdida es injusto. Para muchas mujeres, esta etapa también puede liberar la sexualidad sin temor a embarazo, con mayor conocimiento del propio cuerpo y con menos necesidad de responder a los mandatos. El sexo también requiere conversación. En los hombres, después de los 50, puede aparecer una presión muy fuerte vinculada al rendimiento sexual, la dificultad de erección, la mayor rapidez en la respuesta o el miedo a no poder cumplir. Puede generar angustia, vergüenza y también evitar cosas. Después de los 50, callar puede ser el mayor enemigo. Muchas parejas no hablan de lo que les pasa. No dicen que tienen miedo, que sienten vergüenza, que necesitan más tiempo, que algo les duele, que extrañan ser tocados o que desean algo distinto. En fin, después de los 50, muchas personas empiezan a sentirse invisibles, especialmente cuando el cuerpo ya no responde al ideal social de la juventud. Quienes vuelven a formar pareja después de los 50 pueden encontrarse con un desafío, volver a mostrarse
íntimamente, desnudarse frente a alguien nuevo, contar la propia historia, hablar de enfermedades. También es importante decirlo, no todas las personas después de los 50 desean de la misma manera. Algunos tienen mucho deseo, otros poco, otras atraviesan etapas de desinterés. Sí, puede ser mejor, no necesariamente más frecuente, ni más acrobático, ni más impulsivo, pero sí más verdadero. El sexo después de los 50 no es un tema menor ni una excepción. Es parte de la salud, de la identidad, del amor propio y de la calidad de vida. No hay que pedir, amigos, amigas, permiso para el deseo. No hay que sentirse ridículo por querer placer. No hay que bloquear el cuerpo porque la sociedad insiste en mirar solamente a la juventud. Después de los 50, 60 o 70, el sexo puede ser más lento, más íntimo, más conversado, más tierno y también profundamente apasionado. Amigos, estamos en Sin Frontera, estamos tocando estos temas. La salud sexual, por ejemplo. ¿Y usted qué piensa, amigo? Estamos hasta las 4, entre las 0 y las 4, presentando Sin Frontera, Sin Frontera 94.3.

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Sin fronteras hasta las 4. Vamos a pedirle a Papi Ovelar que prepare algunas canciones de aquel notable dúo Pérez Peralta. El talento no se compra, se nace con él. Si hay un ejemplo brillante de esta verdad en la música popular, bien paraguaya, ese es el inolvidable dúo Pérez Peralta. Vamos a pedirle a Papi que prepare algunas de esas grandes canciones. En un mundo donde a veces parece que todo está en venta, la capacidad de crear música y poesía que toque el alma sigue siendo un don. No hay supermercados de creatividad ni estantes repletos de talento genuino. Ese tipo de riqueza, como bien sabían Rufino Pérez y Don Peralta, viene de otro lugar, quizás como sugiere un artículo en donde primera vez se presentó al dúo Pérez Peralta, asignado y designado por el propio Dios aquí en la tierra. Nacidos en el corazón de la cordillera, específicamente en Potrero Angelito, Tapití, distrito de Itacurubí, estos dos grandes músicos llevaban el paisaje paraguayo en la sangre. Adón Peralta Burgos nació el 18 de octubre de 1939, nos dejó 18 de abril de 1989. Rufino Pérez Burgos vio la luz el 11 de septiembre de 1946 y partió el 23 de febrero de 1991. Eran primos hermanos, unidos por la sangre, sus madres eran hermanas y por una pasión compartida, escribir versos y poner música no solo a sus propios a sus propias canciones, sino también de sus amigos o poetas. Aunque sus vidas fueron truncadas relativamente pronto, el legado que dejó es inmenso. Pérez Peralta no solo interpretó música, creó una manera distinta de sentir y vivir la música paraguaya. Introdujeron un estilo que caló hondo en el gusto popular. Consiguieron imponer un estilo, un sello distintivo que muchos intentaron imitar después, pero nadie pudo replicar. El éxito se midió no solo en aplausos, sino en miles de copias de discos vendidos. En sus comienzos contaron con el acompañamiento de jóvenes talentos. Por ejemplo, citemos a Catalino Antonio Gil, acordeonista. También Menelio Peralta, arpa, Néstor de Benjiré, bajo y voz. La vida del músico en gira está llena de historia. Néstor Damián Gidet compartió varias de estas anécdotas. Volvían de una larga gira por Argentina mientras esperaban la balsa para cruzar de vuelta a Paraguay. En el puerto de Itanrabada, cada músico cuidaba sus pertenencias, valijas, uniformes y regalos. Gidet había dejado su bolso sobre su fiel contrabajo. En un descuido, mientras charlaban, escuchó gritos de Catalino Gil y Menelio Peralta. Su bolso estaba flotando en el río. De bolso, Guarajala, y decía, un bolso se lo llevaba el agua que realmente era impresionante. La desesperación de Gidet era inmediata. Tuvo que pedir a gritos a la gente a quien le encuentre su bolsa. Por suerte, un canoero pudo rescatar el famoso bolso con sus ropas y los regalos. En fin, según Gidet, una pequeña venganza antes de la última actuación en Laguna Palo, Chaco argentino, habían jugado al juego de naipes y él le había ganado dejándolo pelado a los dos. Esta anécdota, lejos de empañar la historia, le añade un toque humano y cercano a la leyenda del dúo Pérez Peralta. Amigos, quiero ir pasando con ustedes en un rato más, tal vez vamos a hablar del legado de Pérez Peralta y muchas cosas más. Hoy queremos compartir con ustedes aquí en esta hermosa madrugada, en este lugar de duendes, de poetas, el legado de este que después se llamó por ahí así, Pérez Peralta. Vamos a pedirle de vuelta a Papi Volar algunas, por lo menos un par de canciones de Pérez Peralta, enriqueciendo aquí esta emisión de Sin Fronteras.

Usted está escuchando Amigo, Amigas, Sin Frontera. Sin Frontera es la radio compañía. Sin Frontera para que nadie se sienta solo o sola en estos senderos del nuevo día, de una jornada nueva que está arrancando con mucho optimismo, con mucho trabajo, con mucha dedicación. Estamos en Sin Frontera 94.3. Vamos a recordar, amigos, si usted le parece, amiga, a una gran artista, una gran cantante, una estudiosa de la música, no solamente popular, sino también culta. A casi 30 años, el año que viene, se cumple un año más, 30 años de la partida de, física al menos, de esta gran mujer, esta gran cantante. Hay que destacar que esta mujer estuvo muy ligada a una familia de grandes artistas. Es la hija de más ni menos de don Mauricio Cardoso Ocampo, el paisaje de nuestro folclore. Se está recordando en estos días, estaba pasando algunas canciones de Amambay Cardoso Ocampo y estaba pensando que el año que viene vamos a estar recordando ya casi, bueno, 30 años, no es casi, 30 años de su partida. Igualmente es un ser humano magistral, una bondad y una cordialidad como pocas. No solamente, a veces cuando uno partió físicamente ya uno dice las mejores cosas, pero esa es la realidad con Amambay. Amambay, Sonia Amambay Cardoso Ocampo, Fleitas, quien en realidad está descansando de una larga batalla. Se fue después de una larga batalla contra el cáncer. Había nacido el 14 de agosto, esa es la palabra, esa es la exacta cifra, en Buenos Aires, Argentina. Pero años más tarde, junto a su papá, el gran compositor e investigador don Mauricio Cardoso Ocampo, se nacionalizó Paraguay. Ella en realidad nunca quería ser paraguaya, se lo dijo, y su papá mucho menos. Le sobrevivían solamente el hermano Mauricio Pinchi y Aníbal, su gran compinche y más un amigo de sueños y de muchos proyectos. En fin, siempre es interesante recordar a esta grande. Grabó varios discos con el conjunto Perurimá, el grupo de su padre, todavía en el formato de LP Long Play, pero ya más recientemente acompañado al piano con Oscar en su casa en la capital argentina, ya estando muy enferma, y fue su último gran esfuerzo. Lanzó el disco compacto Volverás a Soñar, todos en base a temas de no tan difundidos de la autoridad de su papá. En fin, hay una cosa notable. Amambay y su papá y Oscar, al final de sus vidas, hicieron un disco, un gran disco, con mucho esfuerzo, y después se murieron. Oscar hizo piano paraguayo y ni siquiera lo pudo sonar. En fin, también cantata de Lisa Lind y Amambay, Volverás a Soñar, que lo llegó a presentar, indicó, con un cierto dejo de fatalismo, Aníbal, su hermano, para quien las fechas no son tan importantes, y también siempre está soñando con sus familiares ya desaparecidos. Justamente Aníbal está preparando ahora, queriendo publicar imágenes y también canciones de una colección privada y que demuestra algunas facetas de Amambay, una cantante que siempre estuvo muy preocupada por las cosas positivas de la vida, que difundió y amó mucho la música paraguaya. La partida física de Amambay es un momento para también recuperar a estas grandes estrellas del firmamento de nuestra música popular en general. Amambay, una gran mujer, no solamente en la parte de música popular, sino también en la música más elaborada. Amigos, recordando a esta gran voz, recordando a esta especialista de canciones, Amambay Cardoso Ocampo, Sin Fronteras.

Amigos, amigas de Brasil, amigos, amigas de Paraguay, amigos, amigas de Argentina. Uno de los temas fundamentales en materia de música popular, en materia del cancionero popular, no solamente paraguayo, sino también latinoamericano, incluso mundial, es este 2026, donde se celebra el centenario del gran Luis Alberto del Paraná. Hace 100 años nacía en la ciudad de Altos, Paraguay, Luis Alberto del Paraná. Un lunes 21 de junio de 1926, exactamente 14:30, en la ciudad de Altos, Cordillera, nacía Luis Osmel Mesa, quien años después se convertiría en Luis Alberto del Paraná, el cantante más famoso de la música popular paraguaya. Hoy, al cumplir ese centenario de su nacimiento, en este 2026, se lo recuerda especialmente por sus grandes logros, por sus hazañas. Paraná es hijo de Jacinta Mesa, de profesión costurera, y de José Domingo Encina, maestro rural, que ejerció la pedagogía en diferentes puntos del país. Ambos eran de San Miguel Misiones y conformaron la pareja a comienzos de los años 20. Luego de la revolución de 1922, se mudaron a Pacaraí, ya que los enfrentamientos continuaban en Misiones, a pesar de que la guerra civil ya había culminado. Debido a la protección de Don José, se mudan a San Bernardino y a comienzos de 1926 a Altos, donde ocupan el cargo de director de escuela. Allí nace Luis, quien pronto ganará el apodo de Titito. Es el cuarto hijo de la pareja. Antes había nacido Oscar Federico Epifania Obdulia y Rita Emma. Por su parte, doña Jacinta ya era madre de Reinaldo y Sindulfo, hijos de Luciano Melgarejo. Luego de nacerán Lorenzo Félix, Germán Reinaldo y Odorico Manuel. Cabe destacar que el primer Reinaldo falleció en 1933. Germán Reinaldo es el que se convertiría en Reinaldo Mesa, compañero de Paraná, el famoso grupo de los paraguayos. Luis Osmer fue anotado solamente por su madre en el registro del Estado Civil el 14 de agosto, según Acta 204. A mediados de 1931, la pareja se separa. Luis primero va a vivir con su papá, pero luego estalla la guerra y José Domingo se alista como reservista. Doña Jacinta va a buscarlo al General Aquino, departamento de San Pedro, donde había quedado al cuidado de la actual pareja de su padre. Jacinta reúne a todos sus hijos y se instala con ellos en la ciudad de Ipacaraí. En 1937 se mudan a Asunción. Tres años después, Luis empieza a trabajar en una panadería y de noche asiste a la escuela Fernando de la Mora en la zona de Pinosá. Luego ingresa a los Boy Scouts a instancia del país Pérez. Ya en la escuela cantaba en los actos escolares y desde 1941 se integra a la Orquesta Reyes de Ramón Reyes y Luis Cañete. En 1944 cumple su servicio militar en la caballería. Allí conoce a Humberto Barúa y a Lorenzo Álvarez. Al año siguiente, Gormecindo Ayala Aquino lo convoca para integrar su conjunto, con el que partirá de gira en octubre de 1945, primero a la Argentina y luego a otros países. Volverá al país en 1952, ya con el nombre de Luis Alberto del Paraná. En 1954 parte a Europa como miembro del trío Los Paraguayos con Digno García y Agustín Barbosa. A mediados del año consigue una audición en el estudio de Philips en Bélgica. Graba un LP que se convierte de un gran impacto. La leyenda de Paraná comienza y es así una carrera exitosa que se prolongará hasta su muerte el 15 de septiembre de 1974, grabando una gran cantidad de discos y haciendo giras por todos los continentes. En fin, estos datos son fundamentales, breves, para recordar el centenario de gran Luis Alberto del Paraná. Todo este 2026 escucharemos canciones, escucharemos la magia, escucharemos la gran personalidad de ese hombre llamado Luis Alberto del Paraná, marca registrada de la música popular del Paraguay para todo el mundo. Lo recordamos aquí en esta edición muy especial de Sin Fronteras, Sin Fronteras 94.3 FM del Este.

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Oye, Jero, hay una cuetilla allá por Ambao Toripape en esta nueva jornada. Coara, Coape, ya en el calendario. Omar Callan de el día viernes 21 de agosto. 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

Y el amigo Sergio Acosta nos hace llegar en forma extensiva este deseo de mil felicidades a los compañeros Francisco Mercado y Francisco Careaga. A don Francisco Careaga y a don Francisco Mercado, los mejores deseos de mil felicidades le va de parte de la promo 1984. Todos los que formamos parte de esta gran familia, le hacemos llegar en forma extensiva este deseo de mil felicidades a los queridos ex compañeros de cole, del colegio, Delfín Chamorro, Francisco Careaga y Francisco Mercado. Por este día de su cumpleaños, agradecemos al amigo Sergio por esta comunicación de hacernos recordar que hoy dos grandes amigos están de cumple. Felicidades para Francisco Careaga y Francisco Mercado. Muchas felicidades. Rinde este sencillo pero sincero homenaje todos los integrantes de la promo 1984.

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Y ahora escuchamos la música Florcita Soñada. Ya son las 5 de la mañana, 28 minutos. Ella está para hoy, para hoy, para más. 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Estamos escuchando la música Florcita Soñada. Y ella agarrado creente, tía Eupesa, venía a enfrentar con optimismo la realidad de un nuevo día. Por Embriñez, Jaina, el 0983-172998. Participa en el programa de hoy.

A 5 de la mañana con 34 minutos en el etapa Paraguay, de Arabó o Imponaba. De esta jornada, hoy es el día viernes 21 de agosto. De hoy a un mes, ¿verdad? La entrada a la primavera, ¿verdad? La estación más hermosa del año. Hoy que está entonces dentro de un mes cada letende. Mira un poco. Ya está, iba a aguantar ya. Ya ambiente primavera lento. Verano lento. Ahí se puede andar ya. Cerro. Donde lo digo de ya. Pero, ya. Entonces, estamos tomando mate, rico mate. Estamos escuchando la música Mocoy Tortolita, ahora hay una farmacia Virgen de Luján, una farmacia que vela tu salud las 24 horas. 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Nena, no te papa ni que eres traje. Hola, Buriñeja, en el 0983-172998. Me preguntan si el domingo era el partido. Hay partido, sí, hay. Final de la Liga Minguera. Y Pototoja y Cananá. ¿Entendés, panda? Y porimo, ay, ye, urey. Así fue. Final de la Liga Minguera. Juega la final. Eres pues ese cerro. Humaitá y Santa Mónica. Este partido, Dios mediante, transmite quien le habla, Víctor Coronel, en directo desde el complejo María Auxiliadora del kilómetro 30. Sí, señor, hoy invité. No hay nada, ya no hay nada que dar. Está echada la suerte. O huevío potije y el final y no vio, pues ya. O domingo, si gana. Por ejemplo, ganar 1-0 Humaitá, va a haber penal. 1-0. Si pierde Humaitá, será campeón Santa Mónica. Si empata Humaitá, será campeón Santa Mónica. Si Humaitá gana 2-0, no hay penal, sale campeón Humaitá. Y justo está haciendo. Está toda la gente. Transmite para el país y el mundo. 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Quien le habla a Víctor Coronel. Ya está todo dicho, ya. O huevío, potije y lino. Saludamos a la gente del barrio Ciudad Nueva. En toda su extensión. De norte, sur, este y oeste. El grande folclorista Yaguarecú. Le hacemos escuchar un éxito del grupo Tabarandú. Sí. Y haya agarrado creente, tía. Haya opesa miña y meina torija. 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

0: Estimado amigo, estamos saliendo ser en Ducana de Yacu Curepi. Nañez en Duigo y di locutor. Bueno, hoy Yureyan de Maesa. Ay, Juana Siray, pues eso por ahí. No sabemos cómo se llama la música, ¿verdad? Siempre pedimos a la gente si se puede, pero música era y cuál es Yureyan. No, es pura gemoreza, pues antes no pilla yo. Guaje, y ay, Juana será y juicio. Ay, como hay que mala. Pues allá pillazo, ahí te ya pillaste, acá, no, no, 26.
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0: Estamos escuchando Jecoviate Sagaú. Epifanio Méndez Fleitas. Epifanio Méndez Fleitas, ya puedo. ¿Sabes quién canta? Canta los martinenses, él. Está en una situación difícil el cantante de este grupo, nuestro amigo Efraín Duarte. Este domingo hay una... Qué lástima que no, ya ni comprometí la final de la Liga Minguera y un festival allá en nuestra comunidad, en Tedicuarí. Hoy cosas de festival. Está pasando mal Efraín. Desde este lugar de trabajo, desde este lugar bendecido por el Padre Todopoderoso, Coahuila, Mitao, Guarajata, para el sustento de la familia. Por eso siempre decimos que un lugar de trabajo es un lugar de bendición. Coahuila, Orero, Roñe Pomoí, al Dios del Cielo, por la felicidad de este señor, de este amigo, de este hermano, Efraín Duarte. Está pasando mal de salud y toda la comunidad se está golpeando para que recupere su plena salud. Estamos bombo a la Efraín, estamos bombo a la gente. Cuando me dijo Coronel Martínez de Efraín Duarte y los martinenses, que nuestro gran Dios pronto le devuelva su salud y su completa salud. Todo monguera paitecho el ahí cuerpo, que recupere su plena salud esta persona, que este amigo, este hermano, que tanta alegría, que tanta felicidad o me es nada de comunidades como Coronel Martínez y Tapete y Cuarillas, pero pues a y vos, esa voz incomparable. Aquí está los martinenses, Juan Alfonso Ramírez y Pérez Cardoso, en versión del grupo Los Martinenses, que canta su primera voz, Efraín Duarte.

0: qué lindo, ¿verdad?
1: Por Potrero Villar. Lindo, sí.
0: Hoy de Potrero Villar. Y mandó a esa nueve, última parte. Saluda a mi amigo Carlos Colmán de Saguarma Beat. ¿No te fuiste todavía vos? Es un mini bicicleta, Aries o pillata, Carlos, atenderle un poco a un ave, oye, de amigo Cerro Porteño. Carlito, bicicletario, ¿cómo estás ahí? Como boyescola y bicicleta, pero pedí cuatro más la pegas a la ave guajaina. 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De esta. Todavía ni ahí tiene una gea, pues son la mía cuera, la pizza y lomito. Ahora ni ahí tiene, pues son de probar la gea ñeteteba. Ese tiene nuestro amigo Carlito Colmán. Ahí, Copet, hoy en la Pelle, y quiero ya, un ape 8 a Caragüe. Y con ape 2 la avenida. Ape, UPPT, Copet, pendejo, guajeo. Esto para tomar hoy, pero antes hoy con la mía, el negocio ya abrió, pero ahora. A UPEA, pero a Saguarma, Bic. A Erecho, oye, colan de bicicletas, allá, pilla, toma, y coge, viene la vida, donde iba, ahí, Calito y Letrao. Hombo, eso es ya Santa Libraja, él es Santa Patrona, UPEA. Entonces, Calito. Olimpia perdió, no pidió Olimpia. Olimpia perdió ayer ese 4 a 1 hoy, hombre. Estamos escuchando Tránsito Kilómetro 11 también. Los Martínez también canta She Jasmine. O Ustata ve a Carlito. Sí. Efraín también canta She Jasmine. Teodoro S. Monqueloz. Epifanio Méndez Fleitas. Los Martínez. 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

calidad, qué calidad. Ojalá que nuestro gran Dios lo mantenga siempre en vida a Efraín Duarte. Le estamos rendiendo este sencillo pero sincero y al mismo tiempo rogando a Dios por su salud de este gran amigo, de este gran compositor, autor y cantor de la música paraguaya. Y maestra imita y esa gendula peable.

de me emociona que dejo en manos de nuestro gran Dios Padre, le devuelva su plena salud al querido Efraín Duarte. Himno, un verdadero himno de la música paraguaya. Canta Amado Valdés, Coaja Ema. Pero cuando cantan los carapigüeños y guamba, esa dice Coaja Etama, dice los carapigüeños. Mientras que Amado Valdés dice Coaja Ema.

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Yandel está en Paraguay, viene de Aragón, por abajo, y ya era como a las 6 de la mañana con 20 minutos de esta jornada. Hoy es sábado, viernes 21, 21 de agosto. De aquí a un mes es la entrada de la primavera, estación más bella del año. Sí, estamos a un mes entonces de la primavera. Ya en pocos días seguramente ya vamos a sentir ese aire, ese ambiente primaveral. Así es, ¿verdad, estimado amigo? Es otra clase warma, o aroma y gay. Bueno, repercusiones. ¿Cuándo fue el partido de Olimpia? Mañana, ayer vio. Segunda y media, jala. Se hoy por Putin lancha. No es que usamos. O yuguasei, ni de anguinú. Pero ojalá pescando y botella, que ya me jera. O probar la lancha, o ver la lancha, pues a Junaina. Y ayer estábamos por la. Por allá no hay señal. Entonces 4-1 Pereira, Olimpio Pérez. Y bueno, ¿qué es lo que podemos hacer? ¿Qué es lo que podemos hacer? Jacob está allá en la cerro allá. Carlito está ahí y aquel. O saca tu premio Olimpia. Eso fue ya Juan Libertad, la Copa Interna. Es la guía, pues. Yo tengo todo grabado. No, en serio te digo. Yo tengo todo el audio de Carlito. Con te has sacado, ahora sacaste también más. Esa para jugar a misa y nambrena. Y al final, peor, o sea, que hay peor. Cuñami, segot. 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Hoy había indígena. Oye, puta somareteo de querer. 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Pero puta, hay una parada de taxi que hay que tener mercado. Esto es nena, no estoy para ver B y B con la señora Silvia Vega. Los martinenses de Alfonso Lovera y Matías Goch. Goiri, ¿verdad?

0: 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Ahora nos despedimos con la oración que nuestro Señor Jesucristo nos ha enseñado en una exclusiva presentación de Artes Gráficas Niño Jesús, o Huacaba y Navarra Santa Ana Mecaraí, Adán Castillo.
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¿Qué tal? ¿Qué tal? ¿Qué tal? ¿Cómo están? Bienvenidos, bienvenidos, mis queridos oyentes de Gran Audiencia en este último programa de esta semana, perteneciente al día de hoy, viernes, con muchísimas preguntas, participación de cantidades de personas de distintos lugares, distintos países, inclusive del otro continente a través de nuestras aplicaciones también aquí de la radio. 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También estamos en Instagram, así que llámenos, estamos recibiendo, inclusive antes de que comencemos su programación, como su nombre mismo lo dice, para una vida mejor. Gracias por ayudarme. Todo lo que estoy haciendo me está saliendo bien en mi empresa, también a mi señora en su negocio, desde que nos entregaron la esencia consagrada. Muchísimas gracias. Y por eso le digo, si sentí que no tenés suerte en el trabajo, el dinero que agarras se le va de las manos, no salí de envergadura negativa, discusiones, problemas en la casa, lleven este material, es de regalo. No hace milagro, pero sí armoniza la energía, su ambiente, ayuda a magnetizar su fuerza y sus pensamientos y le da muchísima suerte. 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Aquí llega más mensaje, impresionante la cantidad de preguntas, cantidad de mensaje que llega. Dice, maestro, hace 7 años que consulté con ustedes. Solo 2 veces pude participar, después por un viaje que hice hacia Europa, no pude más asistir. Todos los que me dijeron se cumplieron, le perdí a mi esposa. También no me salió el trabajo que me prometieron y sigo estancándome, profesor. ¿Será que aún pueden ayudarme? Claro que sí. Es nuestro compromiso, nuestra obligación. Tenemos mucha gente que está en Francia, muchos pacientes que están en España, en Brasil también, en Buenos Aires, Argentina, en Bolivia, en Perú. Mucha gente en línea que consultan con nosotros a través del teléfono. Y muchas personas también están volviendo a retomar su tratamiento. El martes vinieron más de 2 personas, uno de Encarnación, otro de Asunción, después de 3 años y el otro después de 2 años. Así que aproveche usted también, antes de que sea tarde, abrir sus caminos, tengan suertes, proyecten sus pasos, anímense a emprender algo positivo, algo nuevo, cambiar su vida, transformar esa actitud mental negativa en una actitud mental positiva. No se queden estancados en ese mismo pozo, en ese mismo lugar, sin avanzar, y que el tiempo pase sin que ustedes se den cuenta. Aprendan hoy mismo a vivir feliz, a limpiar su corazón, a pedir perdón, a
perdonar también, aprender a perdonar y a comenzar un nuevo trabajo, seguir con ese trabajo pero con positivismo, mejorando cada día y ser feliz al lado de la persona que aman. Abrace a sus madres, demuéstrele que la aman mientras esté viva a sus lados. Demuéstrele a sus hermanos que la ama, que la quiere. Perdona lo que muchas veces los hermanos se equivocan. Y hoy es el momento de poner punto final. Sabemos que hay tanta gente que no sale de ataduras, de mala suerte, de fracasos, de sufrimiento, de enfermedades, gente que no duerme por la noche, personas que no se hallan en la casa. Para eso vamos a regalarle la esencia consagrada. 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Ahí estamos con el profesor Douglas, maestro Rastovins, la profesora también que siempre nos acompaña, está haciendo unión de pareja 24 horas. Llega más mensaje, dice: maestro, tengo muchos problemas, estoy muy bajoneado, desmotivado, tuve muchas pérdidas y al mismo tiempo estoy teniendo problemas con mi esposa. ¿Será que la profesora puede ayudarme? Claro que sí. Acá me está comentando, según la fotografía que miró, que hubo tracción de por medio. Y fue de tu parte, mi amigo, mi hermano. Yo sé que te equivocaste con una chica joven, que fue inclusive una persona que te ayudó muchísimo en el banco. Y cometiste error, ella no puede perdonarlo. Así que vení junto a nosotros esta semana. Otro mensaje que llega dice: profesor, quiero saber si me va a salir bien mi viaje. Te va a salir bien, no tengas miedo. Me preocupa tu salud. Consulte con su médico de cabecera antes de viajar. Otro mensaje que llega dice: profesor, está hermoso el programa. Soy un hombre un poco incrédulo y me gustaría que me diga algo que tengo en mi mente y estoy con muchas dudas. No sé qué hacer. Hay un hijo a la vuelta de mi casa que me dijo la señora que es mío y quiero saber si es verdad. Aquí me envió la foto, los nombres, los signos y analizamos bien y vemos si que es tu hijo. Y ojo que hay un problema que va a aparecer. El marido ya se enteró y está teniendo muchas dudas de los encuentros que ustedes tenían. Y el marido es tu amigo, ¿verdad? Fue realmente una equivocación grande de tu parte, también de la señora, de cometer estos errores. A veces el error es parte de un ser humano, pero en este caso realmente me preocupa mucho, pero veo algo oscuro. Inclusive este señor a veces le llega pensamiento muy negro hacia tu persona y yo sé que en ocasiones ya te diste cuenta de eso por su mirada. Vení junto a mí esta semana, los días miércoles estamos en Caaguazú. El resto de la semana estamos en Ciudad del Este, kilómetro 4. Por ejemplo, ayer tuvimos muchísima gente en Ciudad del Este. 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Muchísima gente pide carta del tarot. Estamos trayendo materiales importantes de la India para la gente que necesitan proyección, positivismo, protección en los negocios. Tenemos velas de unión de parejas en 24 horas. Tenemos imágenes santos que le va a ayudar muchísimo en su hogar. Agradecemos a la cantidad de gente. Aquí, por ejemplo, el profesor Douglas me envía más. Está mostrando un mensaje. Dice: a ver qué dice el profesor. Hermanos, te estoy escuchando en la radio. Me llamo Teresa. Ayúdenme. Tengo 67 años. Hace 5 años que estoy en la cama y ya no sé qué hacer. Aquí envió su foto, pobrecita. Vemos que ya consultó con muchos doctores, médicos, profesionales que podían ayudarles. Lamentablemente cada día está empeorando. Y claro que sí, porque fue víctima de una brujería, de un mal artificial de parte de su propia hermana. Y yo sé que tu hermana ya falleció por culpa de una herencia que quedó de los padres, ¿verdad? Que si ustedes son únicas dos hermanas.
Y yo sé que vos te quedaste en la casa paternal y ahí comenzaron todo. Pero vamos a dejar atrás eso, tratar de vivir tu vida. La vida es corta, ya no tenés 20 años. Vení esta semana, hoy es viernes, mañana sábado te espero en nuestro consultorio. O el lunes vamos a hacerles la liberación. No necesitas ni un guaraní. Yo sé que tu hija, tener una hija médica es incrédula. Y no es cuestión de creer, sino que es cuestión de ver tu realidad. Yo sé que ella también está teniendo un problema en este momento de pareja. Y es grave. Y le vamos a ayudar también porque es nuestro compromiso. Sabemos que hay tanta gente que tienen títulos colgados por la pared, pero que no tienen suerte en el trabajo. Personas capaces que se están estancando. Personas con corazón grande, con mucho amor, sufren. El amor no es feliz. Hoy queremos que vos seas parte de esa felicidad, parte del progreso de tu propio pensamiento. Yo sé que vos podés, así como muchos pudieron lograr sus objetivos, vos también podés. Vamos a desatar esa atadura. Le vamos a regalar a cada persona que llegan hoy viernes, mañana sábado, la esencia consagrada. 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Una primicia del maestro Brando. Estamos recibiendo mucho testimonio de carpintero, de mecánico, de personas que tienen despensas, colonos, albañiles, maestro mayor de obra, que nos comentan que la esencia que han llevado le ayudó muchísimo. Otro mensaje que llega dice: profesor, yo soy Lidia, estoy escuchando la radio, me gusta escucharte y quiero agradecerle a la profesora también que me entregó la esencia consagrada. Llegó un momento que ya no quería ni que me abrace mi marido, lo discutíamos por cualquier cosa. Pensamos inclusive en ocasiones a separarnos, pero hoy en día nos hemos dado cuenta de que estábamos mal, no nos dábamos cuenta. Hoy en día nuestra relación es diferente, profesor. Estamos más unidos, conversamos y como pareja estamos cada día mejor, profesor. Por eso que le escribo para agradecerles a través de este medio. Y estos son mensajes muy importantes y motivadores para nosotros. Porque sabemos que hay tantas parejas que están pasando malos momentos. Y para ello vamos a regalar esta esencia una vez que llega. 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El miércoles pasado, anteayer, vinieron muchísima gente, hasta de Cecilio Báez, de Canín de Yu, de la zona de San José de los Arroyos, desde Paso Yovay, muchísima gente, a los mineros, colonos, de la zona de Campo 9 también, que ya está reservando turnos para el día miércoles en Caaguazú. 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Así que basta de ataduras, de malas suertes, de dudas, de negativismo. 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Y estamos, inclusive, uno de nuestros colaboradores está en la India, de ahí va a pasar a Egipto para traer materiales esotéricos, materiales magnéticos que le va a ayudar muchísimo. Que le va a dar suerte. Mucha gente tiene en su negocio, tiene en su casa como protección, otros tienen en su cultivo, en su tierra, los colonos, por ejemplo. Muchísimas gracias. Vamos rápidamente a otra contestación. Dice: profesor, en 2 meses nos casamos con mi amor. Hace 3 años que somos pareja. Él es un profesional, yo estoy a punto de terminar mi carrera universitaria. Queremos que nos hable de nuestro futuro, dice. Y aquí analizamos con la profesora y hay algo que nos preocupa. Yo sé que este señor no te contó mucha verdad. Él tiene 4 hijos y nunca te comentó la verdad. Y otra cosa también, él se casó
en la Argentina. Así que hay algunas cosas oscuras que no está bien esclarecido. Sería importante que si se sientan frente a frente y conversen, porque él no es muy sincero contigo. Yo sé que vos estás enamorada, tenés un sueño hermoso, forma un hogar, pero se puede desvanecer toda esa ilusión también. Y te estamos anticipando, al menos para que tome decisiones sabiendo la verdad. Así que gracias por escribirnos y que Dios le bendiga. Él no es malo, tuvo también sus errores, pero es una persona con mucho mala suerte también. Por eso que inclusive tuvo graves problemas judiciales. Pero le esperamos esta semana. Nosotros hoy, viernes, mañana sábado, estamos en Ciudad del Este, kilómetro 4. Estamos regalando la esencia a mucha gente. A la mañana tempranito ya llamaron, reservaron turnos para mañana sábado también. Personas desde Foz de Iguazú, Brasil, desde Argentina, Puerto Iguazú, Argentina, perdón, Foz de Iguazú, Brasil, desde Santa Teresilla, desde Cascabel, la gente llega en Ciudad del Este, desde Santa Rita, desde Los Cedrales, desde la zona de Santa Rosa. Muchísimas gracias a los colonos brasileños, a los jóvenes, en especial a los evangélicos, a los creyentes. Sí, muchísimo, muchísimo. Ayer atendimos como 11, inclusive entre ellos un pastor. Es que ellos saben que la religión no tiene nada que ver con nuestro trabajo. A veces se utilizan como para agarrarse nomás, pero aquí la religión no tiene nada que ver. Aquí lo importante es que ustedes vengan con ese corazón puro, que quieran crecer, quieran progresar, quieran ser feliz, quieran avanzar, puedan servir a su prójimo, salir adelante en su corazón a Dios Todopoderoso. Eso es lo más importante, dejando de atrás dudas, porque hay mucha gente que llegan con dudas, llegan con temor, otros que vienen para probarte, para comprobar si realmente le puede adivinar. Yo no quiero adivinarle a nadie, yo quiero ayudarles, quiero asesorarle como hiciera un padre con sus hijos. 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Pueden llamar, pueden preguntar. Aquí, por ejemplo, están llamando mucha gente, solo que en horario de programación no podemos atender. Pero vamos a leer este mensaje que dice: profesor, quiero culminar mi tratamiento. Hace un año, 7 meses que dejé. Cuando me entregaba la esencia consagrada, todo me iba bien. Y no pude más irme, quizás por no decidirme. Pero me doy cuenta de que todo lo que ustedes me dijeron se han cumplido en mí, hasta el accidente que ustedes me vaticinaron. Todo sucedieron, y quiero pasar el día lunes en su consultorio. Le esperamos. Mucha gente está volviendo después de mucho tiempo, años. Inclusive la semana pasada recibí a una pareja de la zona de Canindeyú después de 14 años. Y nunca es tarde para cambiar su vida, nunca es tarde para tomar decisiones, nunca es tarde para dar un paso gigantesco hacia un futuro mejor y vivir con armonía y con mucha felicidad y sobre todo con muchas suertes, porque estamos regalando a nuestro consultorio la esencia consagrada. Otro mensaje que llega dice: profesor, yo soy de Coronel Oviedo y podría hablarme de mi vida, por favor. Tengo 39 años, no sé si debo luchar por mi ex marido. Aquí me envió la foto y realmente me preocupa, porque tu ex marido no es mala persona. Yo sé también que vos tuviste tus errores, pero siempre trataste al menos de ser una buena madre. Veo que tienen 3 hermosos hijos juntos, pero él no piensa volver a tu lado. Inclusive está teniendo 3 personas en este momento él. En cada viaje que hace, veo que él suele viajar muchísimo a la zona de Pedro Juan, en la zona del norte del país, y en distintos lugares tienen su pareja, y con una está tomando una relación medio seria, pero él no piensa quedarse a su lado. O sea que él no pretende volver a tomar una relación. Quizá no te va a abandonar de todo en el tema de ayudarte económicamente, con la familia, pero como pareja él no te conviene. Otro mensaje que llega aquí dice: profesor, ¿puedes hablar de mi futuro? Aquí le envío mi foto. Me llamo María, tengo 47 años, María. Estamos preocupados porque veo que tiene un problema grave de enfermedad. Y no quiero que te asustes, porque puedes tratarlos. Pero consultes con tu médico de cabecera lo más pronto posible, si es posible mañana sábado.
y tómenlo con calma, porque para Dios no es nada imposible, y más si trata con profesionales, que los médicos son muy buenos hoy en día, los doctores. Y yo sé que en unos meses vas a agradecerme por anticiparte todo esto que estamos diciendo. Otro mensaje que llega dice: profesor, ¿puede reservarme turnos para el día martes? 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Puedes venir. 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Llega más mensaje, impresionante la cantidad de preguntas. Agradecemos a la gente. Aquí, por ejemplo, llegó un mensaje y dice: profesor, estamos escuchando la radio desde España. Habla de nuestro futuro. Gracias por ayudar a mi mamá. Ella hoy en día es otra persona. Soy de Géminis, hermana geminiana. Trata de volver enseguida. No tardes mucho en España. Yo sé que te fuiste para buscar una mejoría en tu vida, pero podías transformar, formar en algo diferente en tus preocupaciones. Veo que tenés adolescente, hijo pequeño, y te va a traer consecuencias y arrepentimiento. Vení lo más pronto posible a estar con tu familia y vení junto a nosotros. Te vamos a asesorar para abrir un negocio donde vas a ganar casi la misma cantidad que ganas ahí, pero al lado de tus hijos. Otro mensaje que llega dice: profesor, ¿por qué es lo que no tenemos suerte en la familia y muchas peleas? Mi papá abrió un negocio, no le fue bien, abrió una mini empresa, tampoco no le fue bien, y estamos cada día peor. Me llamo Arnaldo. Arnaldo, vemos que en tu casa hay un mal artificial. Es una brujería muy fuerte y esto pasó a consecuencia de una pelea que tuvieron con el señor que vive, o una familia que vivía enfrente de su casa. Tu hermano se acompañó un tiempo con la hija y ahí comenzaron todos los problemas. Cuando vengan a consultarnos, a visitarnos, le vamos a explicar con muchos detalles la causa y qué tienen que hacer también para mejorar. Otro mensaje que llega dice: profesor, aquí en nuestra casa vemos que no estamos avanzando. Cada vez que emprendemos algún trabajo no va bien. Hace poco inclusive perdimos una máquina costosa que se fundió su motor, no funciona. También mi hermano que tuvo un accidente casi perdió la vida. Y no nos hallamos en esta casa. A veces también hay muchos nervios y unas cargas muy pesadas. Y aquí con el profesor hicimos los estudios y gracias por enviar la foto de las casas. Y vemos que ahí no es ahora, desde hace muchos años. Inclusive ustedes compraron de una familia que tuvieron mucha pérdida también. Esta gente tuvieron problemas graves entre familias mismas, hermanos, primos, peleas, inclusive hubo desgracia. Y ahí hay está enterrado un daño, un mal, en esa planta. Cuando vos te vas hacia atrás de la casa, vas a encontrar una planta de mango muy grande, ¿verdad? Y debajo de ese, más o menos a 3 pasos de ahí, hacia donde entra el sol, quiero que cabe a menos un medio metro cuadrado, 50 centímetros cuadrados, y vas a encontrar un frasco ahí de vidrio tapado con el nombre de las personas que vivían antes, la persona que ustedes compraron. Y ahí van a corroborar, ahí se van a dar cuenta de lo que le estamos diciendo.

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El tiempo se nos va, qué lástima, qué pena. Más de 100 mensajes que no podemos contestar, pero estaremos haciéndonos a través de nuestro teléfono. Así que bendiciones, muchas gracias. Bendecido fin de semana a todos y no se olvide de llevarlo siempre en su corazón y en primer lugar a Dios Todopoderoso. Hasta el lunes.

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0: 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Já fuiste vítima? Já há passado por este drama? Saber que persona da sua rededor não lhe quer e pior, deseja tu ruína e desgraça. Vamos hablar este tema, acompanhe este caso verídico.
1: Mi nombre es Margarita Garay. Yo era una persona que estaba muy enferma. Tenía la enfermedad llamada artrosis deformante, que los doctores me desahuciaron con los remedios, porque me dijeron que no había cura para eso, que solamente era la cirugía. Aparte de eso, de tener esa enfermedad, también yo sufría de insomnio. Era una persona muy nerviosa. Yo escuchaba voces, veía bultos, no dormía en las noches. Mi vida era prácticamente llorar las 24 horas. Siempre estaba con mucho miedo. Y llegó un momento en que, a causa de todos los problemas que yo estaba pasando, tuve que llegar a consultar o a hacer un tratamiento psiquiátrico. Tomaba medicamentos controlados, tomaba como 10, 12 pastillas por día. Eso era para calmar los nervios, para poder dormir, para poder hacer alguna cosa dentro de mi casa, porque para todo yo tenía que tomar las pastillas. Así fue que yo llegué a la iglesia, participando los días viernes de liberación. Me curé de la artrosis, me liberé de todos los problemas espirituales que yo tenía. Ahí, participando los domingos del Espíritu Santo, yo empecé a ver el cambio total y completamente en mi vida, porque desapareció de mí toda esa tristeza que yo cargaba, el vacío que yo tenía, esa vida triste que yo llevaba. Todo desapareció los días domingos buscando el Espíritu.

Santo. Ahí es que yo me di cuenta que a mi hijo le faltaba todo eso que yo estaba recibiendo. Y en mi casa era la pelea constante. Entre hermanos ellos no se respetaban, no había entendimiento. Era pelea todos los días. Y de respeto no había. Ahí empecé a luchar por ello. Los días domingos, llevando la fotografía, llevando la ropa, haciendo la unción en ellos. Empecé a luchar juntamente con mi hija por mis dos hijos. Ellos fueron cambiando. Y hoy en día ellos están totalmente transformados. Ellos ahora ya no necesitan salir los fines de semana para buscar alegría o compañía. Ellos ya no necesitan de bebidas alcohólicas. Ellos ya no necesitan de salir a buscar personas afuera para pasar el tiempo. Dios transformó la vida de ellos. Ahora ellos son hombres que realmente muestran el cambio total y completo en su vida. Y la pelea que había en mi casa, todo eso terminó. Porque mi casa parecía un campo de batalla. Mas Dios, a través de la fe y de la perseverancia, cambió todo eso. Esos males que había dentro de mi casa, ahora hay armonía, hay paz, hay entendimiento, hay respeto. Entonces es a través de la perseverancia y de la fe, Dios puede cambiar todo, porque Dios transformó mi vida, transformó la vida de mis hijos, transformó toda mi casa. Y ahí vemos que para Dios nada es imposible, porque si a través de la fe y de la perseverancia por la familia, Dios transformó toda mi casa, toda mi familia, puede transformar también la vida de todas aquellas personas que en este momento están pasando por la situación que yo pasé con mi hijo, porque para Dios nada es imposible.

0: 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Outros han perdido la família, exatamente. 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A causa de la envidia, um hijo que antes era um exemplo se tornou um adicto, um malo exemplo. E todo porque ojos envidiosos empezaram a echar sobre la persona e sua família uma verdadeira maldição. Especialista Miguel, que está nesta manhã conosco, aqueles que sofrem o dano da envidia, há como vencer este grande problema.
1: Bom dia, especialista Luciano. Assim mesmo, há solução para este problema, esta envidia que esta pessoa está passando? Ou em solução de Guaná, Cunhacaraí? Ou ainda em uma solução, Caraí? Se hace que atender el cotidiano, va a ser vencer la envidia. Ni quizá entender cuál va a ser la condena de la situación. Es de trabajo, hay de familia, pero oye, separada de la vida. Pero si el cotidiano se atender, va a ser vencer la envidia.
0: Y esta persona va a vencer porque Dios tiene poder para hacerlo. Quizá vos has caminado para trás e não mais para adelante. Antes tinha boas vendas, o comércio se abria e se vendia. Antes mesmo de terminar o dia, já não havia mercadoria. Você já foi para casa temprano porque todo volou como pão caliente, como dizem. 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Você ha vivido na trava. Você ha vivido na mala suerte, você ha vivido solamente tempos e épocas de perdidas e não sabes por quê, porque um mal entrou a causa de los envidiosos. E você não pode, especialista, por favor, especialista Miguel, a pessoa não pode estar sofrendo tanto e cruzar os braços e descer assim nomás. E somente observar a vida hundir-se sem que ela reacione. E estamos aqui hoje para dizer a ela que ela pode reacionar. E como reacionar? Aferrando-se a Deus, buscando a limpeza espiritual que lhe vamos ensinar. E neste programa, dia orar ao qual você vendrá buscar esta limpeza. Lo que não pode, especialista, é esta pessoa seguir sofrendo.
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0: Há solução, há forma de vencer a toda esta situação. Incluso, por favor, agora, comunique-se conosco. O número, le anunciamos, 0983-41-1010, tome nota, 0983-411-010, se lhe cai melhor desta maneira, pero comunique-se agora, envie um áudio, envie um texto, conta seu problema, levamos a aconselhar de forma personal, estamos aqui nesta manhã para te ajudar. Vamos a mais casos verídicos, prepare-se porque tendremos a oração aonde você pode ter um vaso com água preparado cerca a seu rádio. Mas agora, concentração, casos verídicos.
2: Mi nombre es Silvio. Mi vida estaba un desastre. Yo me junté con mi novia y pensando que iba a vivir una vida de pareja feliz. Al comienzo tal vez fue así, pero en muy poco tiempo ya comenzaron a venir los problemas Vivíamos con muchos problemas, no había entendimientos, había muchos pleitos, muchas peleas, palabras de ofensas. Ya no encontrábamos soluciones. Llegué a separarnos y en cuanto estuvimos separados, pensamos en buscar ayuda, hablamos y para juntarnos otra vez porque no nos amaba, pero cuando estábamos juntos no podíamos estar juntos. Entonces decidimos buscar ayuda. Y así llegué a la iglesia. Y participando en las reuniones, veíamos los testimonios, veíamos personas cambiando de vida, pero mi vida no cambiaba. Hasta que entendí que yo participaba de la hoguera santa de forma equivocada. Yo no entregaba lo que Dios quería, yo hacía a mi manera nomás. No me arrepentía de verdad, el sacrificio trino yo no lo hacía. Y cuando vino la próxima hoguera santa, yo decidí participar de la forma que Dios quería. Hubo arrepentimiento y la entrega del sacrificio trino fue completa. Y así fue lo que hice yo. Decidí participar de esa hoguera santa. Yo mismo preparé mi sobre, hice mi sacrificio trino, lo espiritual, que fueron mis pecados. Dejé los pecados que yo cometía atrás y pedí a Dios que me perdonara. Lo emocional fue dejando los rencor. Yo era muy nervioso, dejé el nerviosismo. Y lo económico, lo que Dios me pidió fue para que yo ya hacía los sacrificios anteriores, pero esta vez yo quería acertar, yo quería hacerlo mejor. Entonces Dios me pidió un vehículo que yo tenía, que yo amaba mucho, para que yo vendiera y entregara el precio del vehículo en el altar. Así fue que yo lo hice. Y así yo subí en el altar, dejé completo ahí, dejé mi vieja criatura ahí. Y esa vez fue totalmente distinto que las otras campañas. De esa vez yo recibí el Espíritu Santo. Y hoy tengo una vida nueva, completamente transformada. Tengo mi familia, tengo mi esposa, tenemos nuestras casas propias, tenemos alquiler, tenemos terrenos, tenemos nuestros vehículos, tenemos una moto, o sea, donde yo puedo ir a mi trabajo, tengo un trabajo digno, gano bien. Pero todo eso no fue lo más importante que yo recibí. Cuando yo recibí el Espíritu Santo, ahí fue que Dios transformó mi vida.

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0: momento de oración.
1: Poder de Dios, y en el nombre de Jesús, llegue ahora esta persona que necesita. Los que se encuentran con dolor físico o angustia espiritual, que tú puedas traer todo alivio a esta persona. Venga, Dios mío, transformar a tantos que se encuentran perdidos. Son tantos problemas que uno toma malas decisiones, vive confundido. Mas cuando tomamos por tus manos y confiamos en ti, todo se transforma. Entonces, Señor mío, ayude esta persona a apoyarse en ti, a venir buscar tu presencia. Hoy mismo viernes. Señor, oramos por los nombres apuntados para esta oración y oramos también, Señor, por este vaso con agua que está cerca a este radio, para que cuando esta persona beba y su familia también, todos sean bendecidos. Que este día sea maravilloso a todas las personas. Nos entregamos en tus manos y, como siempre, determinamos día lindo, bendecido y maravilloso a todas las personas, en el nombre de Jesús. Amén. Amigo, amiga, ahora es su decisión. Hoy mismo le estaremos esperando, como yo había dicho, 7 de la mañana ya va por empezar la reunión, puede ser que no alcance tiempo llegar, pero 10 de la mañana, 15 y 18:30, no hay excusas. Salga de donde estés, Mallorquín, Oleares, Cedrales, kilómetro 30, kilómetro 16, kilómetro 14, 10, 7, todas las los barrios acá de Ciudad del Este, toda región aledaña a Ciudad del Este, la dirección Supercarretera, kilómetro 4, al lado de Farmacenter, a una cuadra y media del supermercado Gran Vía. Esperamos por todos ustedes. No postergue, hoy mismo, venga y tenga una vida mejor. Dios me los bendiga.

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0: Escuchamos a Daniel Magal, su cara de gitana. Faltan pocos minutos para que sean las 8 de la mañana. Buenos días, bienvenidos. 7:43 minutos.
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0: Sean todos bienvenidos a la radio, la FM del Este, la 94.
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0: Fresquita la mañana, salimos con abrigos hoy. Sí, salimos con abrigos. 8 grados la temperatura a las 7 de la mañana. Hoy nuestra máxima, 20 grados. Mañana, 9 grados la mínima, 21 grados la máxima. Y el domingo, 10 grados la mínima, 21 grados la máxima. Hoy sería entonces el día en que vamos a estar teniendo la menor temperatura, hoy. Mañana ya 9 grados, el domingo 10 y el lunes 10, el martes 14, el miércoles 16 grados ya. Lluvia hoy, no. Lluvia mañana, tampoco. Lluvia el domingo, no vamos a tener lluvia. Lunes, no. Martes sí puede ser. Pero por lo menos estos días dice que no vamos a estar teniendo lluvia.
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0: Línea telefónica habilitada al 73-853-169 para los mensajes, pedir canciones, enviar saludos, reclamos, plagueos, quejas. Claro que se puede. 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Hoy es el día en que tenemos que acelerar más. Hoy es el día en que vamos a estar transmitiendo la cadena Ardap, así que tenemos que aprovechar todos los minutos que tenemos. Línea telefónica 73-853-169 para los mensajes. Hasta las 10 de la mañana. De 9 a 9.30 estaremos con la transmisión de la cadena Ardap también. Así que comunícate con nosotros. Esta programación netamente musical, comentarios, plagueos, quejas, no es un programa deportivo.

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clásico este, ¿verdad? La joven guardia con el extraño del pelo largo. 9 minutos pasaron de las 8 de la mañana. 9 ya otra vez de las 8. Cielo cubierto. Fresquita la mañana. Salí con algún abrigo. No hace falta que sea muy grande el abrigo. Claro, lo que pasa es que hoy llegaríamos a los 20 grados como máxima. O sea que ese abrigo que estás utilizando ahora, a lo mejor lo vas a hacer volar enseguida. 9 grados la temperatura. Bah, por lo menos el informe de las 7 decía 9 grados, ¿verdad? Derlis Darío Caballero, va el aporte. Hoy los partidos del Club Social del Área 4. Hoy los partidos del Club Social del Área 4.

0: toda la gente de Distribuidora Araceli va nuestros saludos. Claro, a todos, a las chicas, los muchachos que están allí trabajando. Hola Valeria.
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0: Hola Magda, ¿cómo estamos? Buen día.
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0: 0973-853-169 para los mensajes, línea habilitada para que puedan contactar con nosotros. Primer partido hoy en el área 4. Francia. Francia, Portugal. Hoy. No, mandé, va a estar lindo. ¿Qué hace Mafia? Va al aporte, ¿cómo estamos? Buen día, buen día, buen día.
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0: Día

1-833-853-1169 para los mensajes. Y línea habilitada para que puedan contactar con nosotros. Claro, claro, claro, claro, claro. Hoy estaremos también con la transmisión de la cadena Ardap. Hoy estaremos con la transmisión de la cadena Ardap. 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

0: 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Saludos, saludos, saludos. A ver. Estaba mirando aquí los partidos previstos para hoy en el área 4. La Copa Mundial. Portugal-Francia, primer partido, 18 horas. Canadá-Japón, segundo partido. Corea del Sur-México y Argentina-Escocia. Los partidos a disputarse hoy en el Club Social del Área 4.
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0: Tercer tiempo, no hace falta dar detalles.
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0: No, tercer tiempo, no hace falta dar detalles.
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0: A ver, partidos de hoy.
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0: en Stadium.
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0: Saltarín Barcelona. Lindo partido. Hoy 19 horas. Saltarín Rojo Barcelona. Y segundo partido, Ángeles Centro San Josiano. Hoy dos partidos en Stadium. Partido de la categoría senior, claro.
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0: mañana
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0: Seguridad Ribereños, Escuela de Fútbol Tessain y Aston Birra Rebuches. Partidos para mañana. Los partidos de hoy a partir de las 19 horas y los partidos de mañana a partir de las 13 horas en Stadium. La pregunta es, ¿será que Alfredo va a ir a Stadia a jugar o va a ir al Área 4 a jugar?
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0: La pregunta, ¿será que Mafia va a Stadia para jugar con Centro San Josiano hoy? El partido estaría comenzando alrededor de las 20:30, más o menos va a estar comenzando en Stadium. Y el partido del área 4 estaría comenzando 19:20, más o menos.
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0: A lo mejor juega todo el partido en el área 4 y después se va a jugar el partido en Stadium. Puede ser también.
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Vamos a escuchar tu pedido, claro que sí. No, Jaiman, de pedidos y pedidos que tenemos a estas horas de la mañana. Este era uno de ellos también. Juan Pardo. Dale, Hugo, saludos para vos. 0973-853-169 para mensajes.

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0: Alejandro Sanz. 44 de las 8 de la mañana, 44 y otra vez de las 8 de la mañana.
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Hoy estaremos con la transmisión de la cadena Ardap. 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

Muy buenos días, sean todos bienvenidos a esta transmisión que realizamos semanalmente en la cadena RDAP, esta vez aquí desde la 94.3. Hoy viernes 21 de agosto. Agradecemos, por supuesto, a las diferentes radios, diferentes estaciones radiales que forman parte de esta transmisión, de diferentes puntos de la ciudad y también, por supuesto, de las diferentes localidades de nuestro departamento. Agradecemos a las radios de Cedrales, a la gente de Presidente Franco, de San Cristóbal, de Santa Rosa, Naranjal, Santa Rita, a la gente de San Alberto, a la gente de Hernandarias también, de Mallorquín, sí, así mismo, diferentes estaciones de radio que se unen para esta transmisión semanal. Así que por ello, gracias a los propietarios, directores, gracias a los locutores, operadores y a la audiencia de las diferentes estaciones de radio, quienes están siempre allí, en sintonía y nos permiten también formar parte de la suya.

Bueno, vamos a estar en comunicación telefónica nosotros. Vamos a estar hablando, vamos a estar teniendo y buscando la manera de poder tener detalles muy importantes realmente de un programa que se está teniendo, que se está realizando inclusive en nuestro departamento. Por ello es que estamos en comunicación telefónica con la señora Tamara.

0: Wayman, ella es la coordinadora de Ciudad Mujer, que se está desarrollando en estos momentos en nuestro departamento, específicamente en la gobernación de Alto Paraná. Tamara, ¿me escuchás? Tamara, ¿cómo estás?
1: Buen día, don Robert, ¿cómo andamos? Un gusto saludarte,
0: ¿Sí, me escuchás?
1: Sí, te escucho, don.
0: Bueno, Tamara, háblame, por favor, contale a la audiencia de las diferentes radios que forman parte de esta cadena los beneficios y los programas a estar desarrollándose en estos momentos ahí en la gobernación del Alto Paraná.
1: Así mismo, don Roberto, estamos acá ya casi cerca de 1,000 personas esperando a ser atendidos. Estamos con toda el área de salud, el área de SENADI, hoy uno de los servicios más solicitados. Ya estamos contando con más de 250 personas registradas para ingresar al área, al módulo de SENADI para ser atendidos. Y la prestación de los demás servicios también, que siempre están aquí abiertos a disposición de todos, ¿verdad? Una vez más, decime.
0: Sí, no, realmente son muchos los servicios que están teniendo allí, diferentes de, oficinas.
1: Sí mismo, es don Robert, acá por ejemplo estamos con el área de SENADI, le estoy viendo a los compañeros del MEC, están montaron un pequeño espacio lúdico para el resguardo de los chicos. Estoy viendo también a los compañeros de Infona, están haciendo entrega de plantines a las personas. Un poco más allá tenemos a la gente de ANDE, trajo y montó su propio stand allí, está aguardando las consultas, los reclamos, el seguimiento de expedientes, de todo lo que quieran hacer en lo que sea ANDE, están ahí los compañeros. Luego tenemos también un apoyo ahora de los estudiantes y los profesionales de la Universidad Central, que están prestando servicios en el área de salud.
0: ¿Podríamos hablar por parte, así por puntos, como para que la audiencia pueda tener en cuenta de que están allí? Primeramente, estuvieron ya estos días, el día de ayer, por ejemplo, estuvieron en Presidente Franco, ¿verdad?
1: Así mismo, Robert, estuvimos en Presidente Franco, tuvimos un ingreso de más de 400 personas que recibieron más de 2,000 servicios en todas las áreas, con la participación de cerca de 30 instituciones. Lo mismo también estuvimos por Oleari, estuvimos también por Mallorquín, pero en Presidente Franco y en Ciudad del Este estamos teniendo la mayor cantidad de ingresos y de registro de usuarios.
0: A tener en cuenta de que esto se va a estar realizando, se va a estar extendiendo hasta las 13 horas. Hoy las personas pueden llegarse hasta la gobernación, entonces, y bueno, como te había dicho, por ejemplo, hablar con respecto a la atención que va a estar brindando de parte del Ministerio de la Mujer, por ejemplo, si podrías darnos algunos detalles, o por ejemplo del Ministerio de Salud Pública y Bienestar Social, hablarnos del Ministerio de Interior. Hay muchísimos servicios que hoy van a poder acercarse a hablar así, sin problemas, y un servicio gratuito.
1: Así mismo es importante también recalcar que todos estos servicios que traemos son en un 95% gratuitos, solamente aquellos programas como son renovación de cédula o algunos certificados o partidas de nacimiento son los que tienen un pequeño costo estándar que ya manejamos siempre, ¿verdad? Y el resto de los servicios y atenciones son totalmente gratuitos. Como mencionaste, por ejemplo, nosotros, el Ministerio de la Mujer, traemos dos profesionales que suelen acompañarnos en el módulo de atención a las mujeres. Viene una abogada, una psicóloga, ellas vienen a hacer contención psicológica, asesoramiento, consultas varias.
0: Tamara, un segundito. Es tan importante realmente esto de que, y me gustaría preguntarte por eso, esta asistencia que ustedes están brindando principalmente a las mujeres. A veces la mujer tiene miedo de hablar, ¿verdad? A veces tiene miedo y se guarda tantas cosas. No, ¿por qué tener miedo? Hay profesionales allí que están para escuchar y, por supuesto, buscar la manera de ¿cómo se dice?, solucionar ese problema que están teniendo. Y no, hay que tener vergüenza para poder ir y para poder hablar con ellos y consultar con ellos.
1: Así mismo, la verdad que esa vergüenza, ese miedo a veces se siente todavía un poco, pero le invitamos a todas aquellas que quieran hablar con alguien, que quieran consultar con algún profesional, que vengan, se acerquen y lo hagan, que esto no queda aquí tampoco. Las profesionales que nos acompañan ayudan a hacer articulaciones locales, quiere decir que ellas contactan con las secretarías municipales de la mujer, ya sea municipal, gubernamental. Entonces se hace un trabajo articulado, no es que va a consultar una vez y ya va a terminar, por ejemplo, el proceso. Esto va a continuar. Sería darle el pie o la apertura a iniciar ese proceso.
0: Y es importante entonces perder esa timidez o ese miedo de poder acercarse a hablar y a contar lo que de repente está sufriendo y ver la manera de que eso termine.
1: Así mismo es, don Robert. Les invitamos a todas aquellas mujeres, a sus familias que quieran acercarse, como mencionas, que lo hagan, que se acerquen al módulo, a la entrada mismo donde está la admisión y pregunten por estas profesionales, se les va a atender en privado, se va a resguardar sus datos, no se preocupen de eso.
0: Otro servicio, en cuanto al Ministerio de Salud Pública y Bienestar Social, ¿pueden también acercarse sí. para las vacunaciones y por supuesto otros servicios también? Hola, Tamara.
1: Mauricio, a través de lo que... Hola.
0: Sí, ahora sí, ahora sí.
1: Sí, como mencionaba, en el área de salud le tenemos a las consultas médicas en el área de pediatría, en el área de clínico, tenemos un neumólogo, está también el área de ecografía, odontología, oftalmología, están haciendo vacunaciones... Y se está haciendo también electro y tomas de muestra y laboratorio.
0: Qué bueno realmente. Eso, la parte de atención médica que están realizando en estos momentos. Mira, si nos ponemos a hablar de cada uno de los servicios, son muchísimos los que tienen. Inclusive, a tener en cuenta, por ejemplo, ahora.
1: Sí, así mismo es.
0: La justicia electoral mismo. ¿A qué se vienen las elecciones? La justicia electoral también está allí con servicios.
1: Sí, así mismo están haciendo ellos lo que es la capacitación para el uso de máquinas, ya que en octubre se nos acerca, ¿verdad? Para que sepamos ya usar nuestras máquinas de votación. También están haciendo inscripción primera vez para aquellos, entiendo que es de la franja etaria 17 años en adelante hasta cierta fecha, ellos ya están haciendo la inscripción.
0: Otro de los servicios que tienen allí, por ejemplo, el Ministerio de la Niñez y la Adolescencia.
1: Asimismo, Ministerio de la Niñez está aquí con el bibliobús presente, están con otro espacio lúdico también donde las mujeres y sus familias pueden dejar a los chicos en resguardo. Es importante también mencionar que este espacio para los chicos está siendo reforzado por la Universidad Central con un desayuno saludable que está brindando la universidad para los chiquitos y es súper importante, ¿verdad? El bibliobús está equipado también y acompañado por los profesionales de Semillas del Futuro, un hermoso proyecto también que impulsado por la oficina de la primera dama, donde están las profesionales que hacen también el acompañamiento, el cuidado y el apoyo educativo, digámosle, para prevención de abuso en el caso de niños y niñas.
0: Hay también un detalle muy importante que por lo menos años atrás ocurría normalmente y ojalá que hoy vaya terminando esto de que, por ejemplo, nacen chicos y el papá, la mamá esperan para poder inscribir a sus chicos e inclusive cumplen años y todavía no figura todavía como paraguayo, como paraguaya. El registro civil también está allí presente para la inscripción de nacimientos, ¿verdad?
1: Así mismo, también es muy importante lo que estás mencionando, don Robert. En el caso nos tocó ver ayer, por ejemplo, eran tres chicos mayores de 14 años ya, que hasta ahora ni partida de nacimiento estaban teniendo. En el caso del módulo, o sea, del programa Ciudad Mujer Móvil, siempre nos acompañan los compañeros del registro civil que hacen este trabajo, pero hay que entender también que esto se hace hasta los 13 años, es liberado con la presencia de los padres, el acompañamiento de ellos y demás, pero hasta los 13 años, luego de cumplido los 14, esto ya tiene otro procedimiento que no podemos hacerlo dentro del programa y que ya tiene otro procedimiento y otro costo incluso, Entonces, lo importante es inscribirle a los chicos antes de que cumplan más años.
0: Es más complicado una vez que cumplan los 14 años. Por eso, entonces mamá y papá, no dejemos que nuestros chicos de 2, 3, 4, 5, 6, 7 años y que vayan sumando años lleguen a los 14 para después recién intentar inscribirle a los chicos. Evitemos ese problema. ¿Pero por qué esperar tantos años para inscribirle? Bueno, no esperemos tantos años. Hoy, ahora, señora, señor.
1: También es importante por el hecho de que después... Sí, así mismo. Lo importante también que si ellos no están documentados, muchas veces no podemos inscribirle en la escuela, no pueden acceder a otros servicios. El gobierno no va a poder prestarles un servicio ya que no están registrados ni documentados.
0: Más difícil así. Bueno, pasando a otro punto, por ejemplo, estamos en una ciudad bastante comercial y el trabajo es lo que de repente siempre vienen de otras localidades a acercarse aquí a esta Ciudad del Este. El Ministerio de Trabajo, Empleo y Seguridad también aquí presente, ¿verdad?
1: Asimismo, las compañeras están allí informando sobre todos los cursos que el ministerio está lanzando en las distintas modalidades, tanto con SNPP como SINAFOCAL. Con ellos pueden ver la lista de cursos habilitados dentro del departamento de Alto Paraná y dentro de cada distrito, porque acá hoy no le tenemos solo a Ciudad del Este, sino que están viniendo de otros distritos aledaños, entonces para ver qué cursos tienen disponible en su localidad.
0: Es impresionante realmente todas las instituciones que se unieron para poder formar parte de esta de este servicio que están brindando ustedes allí. Por ejemplo, decía yo, estamos en una ciudad comercial, pero también turística, así como Presidente Franco, así como otras tantas localidades del departamento, y el Ministerio, la Secretaría Nacional de Turismo también forma parte de esto.
1: Sí, así mismo, la Senatur siempre está acompañándonos también, así como mencionaste, ustedes son bien turísticos, o sea, la ciudad aquí tiene muchos negocios, esto no es solamente ofrecer un hospedaje o algún rincón turístico, a veces tenemos emprendimientos gastronómicos, tenemos alguna venta de artesanía y no sabemos cómo avanzar con eso, entonces la Senatur está aquí para orientarles y hacer lo que es el apoyo al turismo en sí, ¿verdad? Les enseña cómo iniciar el emprendimiento, les hace asistencia técnica, les enseña cómo formalizar su negocio también o mejorar. Incluso a veces tenemos nuestro productito, pero no sabemos que si mejoramos, por ejemplo, su presentación, si mejoramos algún pequeño detalle, el impacto que eso va a ocasionar en nuestro producto o en nuestro servicio mismo y poder hacer mejorar la calidad, digámosle, de lo que estamos ofreciendo.
0: Qué importante realmente, qué importante. Un punto que estoy viendo en este servicio que están ustedes realizando y de las diferentes oficinas, en cada ciudad donde uno llega, normalmente puede observar a estos chicos que están en diferentes puntos. En diferentes puntos y no solamente en los semáforos de las ciudades. ¿El Indy también está presente?
1: Así mismo está aquí la oficina del Instituto Nacional del Indígena. Está aquí para la emisión de carnet indígena. Hoy incluso están pasando un poquito más de lo que es el apoyo y el servicio que realizan. Están apoyando a una comunidad que cuenta con personas discapacitadas y les está ayudando a hacer todos sus trámites a través de SENADIS, a través de MDS, de COPORA, y ayudarles a documentarse incluso con sus partidas de nacimiento y su cédula.
0: Importantísimo el servicio que en general están ustedes brindando en estos momentos. Esto se extendería hasta las 13 horas, o sea que de repente hoy tiene tiempo todavía la gente de poder acercarse hasta allí.
1: Asimismo, como mencionaba, la admisión y el registro de personas a usar los servicios va a ser hasta las 13 horas. Vamos a estar brindando lo que es el registro. Luego de eso nos quedamos hasta que la última persona anotada sea atendida en los diferentes módulos. También tengo que mencionar a veces porque se molestan, ¿verdad? Pero es importante también aclarar que tenemos servicios que cuentan con números limitados. Entonces, por ejemplo, el área de oftalmología, ya tengo casi 20 números entregados. tengo 50 números habilitados, lo mismo para odontología, clínica médica, por ejemplo, tengo hasta 300 números para emitir. Entonces, si eso se acaba antes de las 12, sí, lastimosamente, ya no hacemos el registro.
0: El Ministerio de Agricultura y Ganadería también presente con capacitaciones, asistencia técnica y acompañamiento a mujeres.
1: Asimismo, el Ministerio de Agricultura también está con eso, igual que SINAFOCAL y SNPP. A veces ellos están mencionando en qué localidades estarán llegando para brindar la asistencia técnica en cada localidad. En el caso de hoy ya no tienen, pero estuvieron repartiendo también semillas ellos, incluso tempranito. Lo que sí veo que tienen todavía para entregar son los de Infona con sus plantines.
0: Qué lindo realmente. Habías dicho de que estuvieron por Oleari, por Mallorquín, ayer en Presidente Franco, hoy en Ciudad del Este. ¿Este servicio está recorriendo todos los departamentos del país?
2: ¿Hola?
0: Sí, te escucho. Decía...
2: ahí me están escuchando.
0: Así como decía, estuvieron por Oleari, por Mallorquín, por Franco ayer y hoy en Ciudad del Este. ¿Otros departamentos también van a estar recibiendo este servicio?
1: Así mismo, señor. Este es nuestro 10º departamento visitado ya. Próximamente vamos a estar por el departamento de Ñembucú, vamos a estar por Caazapá y nos falta todavía visitar 4 o 5, pero esas son las próximas localidades a visitar, en Caazapá y en Ñembucú.
0: Qué bueno. Y hay que tener en cuenta de que, así como decías, para el servicio de atención a las mujeres, que esto no termina solamente en una consulta, sino que esto va a tener seguimiento de las diferentes oficinas.
1: Así mismo. Así mismo se hace la articulación local y luego también se les deja los números brindados, siempre quedan a disposición las profesionales para el seguimiento correspondiente.
0: Excelente, excelente. Uno de los puntos que me estoy fijando es que otra de las oficinas allí instaladas, la ANDE, también está para recibir a quienes están ahí con algún inconveniente y con las respuestas que están buscando la gente.
1: Así mismo, la ANDE hoy se lució, ahí vinieron a montar su propio stand, ellos están totalmente aparte. Están con su sistema habilitado, tienen un asistente virtual que es Luz, ya le conocen algunos, ¿verdad? Entonces se acercan las personas a darle seguimiento o los que quieran realizar algún tipo de reclamo o iniciar algún tipo de trámite, ¿verdad? Solicitar alumbrado público, cambiar su lo que sea su alimentación y demás. Están aquí las compañeras y compañeros para ese trámite.
0: Una de las consultas, porque muchas personas preguntan y quieren saber de repente, más todavía estas personas que van sumando años, ¿verdad? ¿Cómo uno va a poder hacer, cómo iniciar? A tener en cuenta de que también el Ministerio de Desarrollo Social están con la asistencia y orientación también sobre los diferentes programas de pensión para adultos mayores.
1: Asimismo, están aquí los dos compañeros, tanto Tecuponá como adulto mayor. Esto va de la mano también muchas veces de lo que es SENADIS, ¿verdad? Con la emisión del certificado de discapacidad, luego acercarse junto a ellos para ver cuál es el trámite, cuál es el censo o cuál es la inscripción que tienen que realizar para acceder a estos importantes programas. En el caso aquí de Ciudad del Este, por ejemplo, el área adulto mayor, tengo entendido que está instalado dentro de la oficina de la gobernación misma el funcionario encargado de esto. Y la compañera de Tecuponá también está dentro del departamento para dar las asistencias correspondientes.
0: Qué bueno realmente, y es lo que de repente muchas personas se preguntan, ¿será que puedo? ¿Será que no puedo? Y la consulta, número telefónico que de repente por allí tengan, si por allí tenés a mano nada más. Pero de igual manera la gente puede llegarse hasta la gobernación para tener esos detalles. Si es que de repente uno puede inscribirse, si no puede, si a partir de qué edad, por ejemplo, uno puede ya buscar ese beneficio.
1: Así mismo, lastimosamente no tengo a mano, pero sí sé que el compañero tiene su oficina instalada aquí dentro de la gobernación.
0: Es muy importante realmente que que la gente tenga en cuenta de que hay tantos servicios, tantas oficinas dispuestas a colaborar, a ayudar, a orientar, a informar a la gente de tantos beneficios y servicios, pero que la gente de repente no sabe.
1: Así mismo, muchas veces nos acercamos hacia las localidades y nos preguntan de dónde vienen, de dónde son. La verdad que es muy importante darle un poco de visibilidad a este programa. La idea es llegar una vez al año a cada departamento y a varias localidades. En el caso del programa Ciudad Mujer Móvil, lo que hacemos es tratar de darle prioridad a los distritos priorizados por la Mesa de Protección Social o aquellos distritos que se encuentran con una tasa alta de o un margen alto de pobreza, para tratar de acercar estos servicios que muchas veces no lo tienen instalado dentro de su propio municipio o dentro de su ciudad. Hay distritos que no tienen oficina de registro civil, algunos no tienen identificaciones, y acercar este tipo de servicios, la verdad que para ellos es favorable, es espectacular. También el hecho de que en una sola jornada, en un solo lugar, puedas acceder a varios servicios que te costaría, tendría un costo altísimo. Si vas a hacerte tu cédula, si vas a hacerte tu partida, irte de un punto a otro, trasladarte, perdés tu tiempo. El aglomerar o juntarle a todas estas instituciones en un solo lugar y reducir ese costo, la verdad que es algo fantástico para mí y para las personas.
0: Realmente, realmente esa facilidad que están brindando a la ciudadanía de poder en un solo lugar poder tener la información y el servicio de diferentes oficinas que de repente uno tiene que hacer un recorrido muy extenso, largo y de días, que en un día no va a poder hacer todo. Hoy se puede realizar todo esto en la gobernación del Alto Paraná, en Ciudad del Este. Así como ayer estuvieron en Presidente Franco, así como otros días estuvieron en otras localidades aquí del departamento. Y como habías dicho, si están buscando poder estar por lo menos una vez al año en diferentes puntos del país, ojalá que el próximo 2027 otra vez los tengamos aquí en el departamento. Imagino que en otras localidades también, pero por supuesto Ciudad del Este, Presidente Franco, donde más personas, más población de repente cuentan estas ciudades, estarían de vuelta.
1: Así mismo, esa es la idea. Ahora vamos por nuestra jornada número 40 en lo que va de este año. Arrancamos en marzo de este año y ya estamos llegando a las 40 jornadas dentro del país.
0: Excelente, excelente. Entonces, Tamara, un servicio muy importante que la gente va a poder aprovechar hoy en la gobernación del Alto Paraná. Te agradezco por tu tiempo y por supuesto, la invitación a la gente a que pueda acercarse hasta la gobernación. Hasta las 13 horas van a estar ustedes allí.
1: Así mismo, les esperamos a todos hasta las 13 horas.
0: Perfecto, perfecto. De esta manera, una comunicación telefónica con Tamara, la coordinadora de esta ciudad mujer, que están brindando servicios en la gobernación del Alto Paraná, así como ayer lo realizaron en Presidente Franco, así como otros días también en Mallorquín, en Oleari, este servicio que se tiene hoy hasta las 13 en la gobernación del Alto Paraná.
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1: Bueno, 30 minutos ya de las 9 de la mañana, tenemos que cerrar esta transmisión de la cadena ARDAP, agradeciendo a cada una de las radios que formaron parte de esta transmisión, de cada una de las ciudades, las radios que se unen cada viernes de 9 a 9.30. Cerramos aquí desde la 94 y hasta un próximo encuentro, próximo viernes entonces, otra transmisión más de

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Bueno, bueno, van a ser las 10 de la mañana. Ya otra vez van a ser las 10 de la mañana. 9:45. Saludos para la licenciada Mirna. Buen día, licenciada. Saludos para nuestro compañero de trabajo, Rodrigo, alias Pellipano, dice. Fuerza, Rodrigo, fuerza, Rodrigo. Van a ser las 10 de la mañana, 9:46.

con Paco van a poder hablar de política, de religión, van a poder hablar de lo que sea, menos de... Bueno, cualquier tipo de deportes también podrían hablar, pero no, no es un programa futbolístico, ¿verdad? No. No es programa de fútbol. Hablando de fútbol, hoy los partidos en el... Club Social del Área 4. Cuatro partidos de la Copa del Mundo que se juegan en el Área 4. Interesante los partidos. Primer partido, Portugal-Francia. Segundo partido, Canadá-Japón. Tercer partido, Corea-México. Y cuarto partido, Argentina-Escocia. Interesante los partidos de hoy en el Club Social del Área 4. Hoy también se juega en Stavy. Hoy también hay partidos en Stavy. Dos partidos. Saltarín-Barcelona. Interesante ese partido. Ángeles-Centro San Josiano. Hoy también. 19 horas, primer partido en el Stavy. Mañana continúan tres partidos a partir de las 13 horas. Seguridad Ribereños, Escuela Tesain y Aston Birra Rebuches. Partidos para mañana. El primero a las 13 horas. ¡Nos vamos nosotros! Como les decía, enseguida va a estar por aquí Edgar, enseguida Silver, enseguida Paco para acompañarles. Y bueno, buen resto de jornada. Buen fin de semana para todos. Y lunes, buena. Aprovechemos el fin de semana sin lluvia, por lo menos.

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Pensamientos sanadores correspondiente a hoy, 21 de agosto. Pide al Señor irradiar su luz a todo el mundo. Tú fuiste creado por la luz bendita de Dios. Fuiste tejido desde el seno materno con la luz amorosa de sus manos. Por eso, hoy y cada día, abre las ventanas de tu alma y llénate de la luz que viene de lo alto. Ella expulsará de ti cualquier rastro de sombra que hubiese podido arrastrarse hasta tu corazón. Luego, al salir de tu casa, hazte el propósito de cuidar esa luz sin que nada ni nadie la extinga. Por el contrario, hazte el propósito de encender con la luz del Señor las mechas de aquellos corazones en quienes percibas las sombras de la tristeza

el enojo y el desaliento. Mateo, capítulo 5, versículo 14 al 16. Ustedes son la luz del mundo. No se puede ocultar una ciudad situada en la cima de una montaña, y no se enciende una lámpara para mantenerla debajo del cajón, sino que se la pone sobre el candelero, para que ilumine a todos los que están en la casa. Así debe brillar ante los ojos de los hombres la luz que hay en ustedes, a fin de que ellos vean sus buenas obras y glorifiquen al Padre que está en el cielo.

0: ¿Qué tal, mis amigos? ¿Cómo están? Es un placer saludarlos. Ya estamos aquí en la superpoderosa 94.3, móvil desde exteriores. Quiero agradecer antes que nada a Diosito por otro día maravilloso que nos regala. Así que gracias, Señor, por lo que soy. Gracias, Señor, por lo que tengo. Gracias, Señor, por todas las bendiciones que llegan a mi vida, a la vida de mi familia, en la vida de mis compañeros de trabajo, en la vida de los propietarios de esta empresa, la señora Nilda, el señor Pastor, y en la vida de cada uno de todos ustedes. Nosotros, con Silver, siempre, en cada jornada, agradecemos, sea la imagen que usted tenga del Creador, sea la imagen que usted tenga de Dios Todopoderoso. Lo importante es la gratitud, el agradecer y rescatar las cosas lindas, el despertar, el poder caminar, el tener alimento en la casa, la salud personal, la salud familiar. Hay tantas cosas por qué agradecer. Así que con esa mentalidad y con esa alegría ya arrancamos con todo nuestro programa. Buen día para todos. Bienvenidos. Estamos en la avenida San José, frente mismo a Farmacia Santa Rita. Gracias a la gente de Farmacia Santa Rita. ¿Eh? Buen día para toda la gente.
1: Buen día para toda la gente.
0: Este güey está queñando el jefa, cosa. ¿Hace día? Chao, desaparece, cobarde, sea Paquito, sea, no aparece. Estamos en exteriores. Bueno, todo el equipo técnico, DJ Silver en la musicalización, el ingeniero Damián Colmán en la parte de montaje de infraestructura, Diana que se encarga de las ventas de las entradas. Y bueno, estamos con todas las ganas, con toda la alegría de poder acompañarles a ustedes a través de la superpoderosa 94.3. Las tres fronteras en sintonía. Pura alegría, la energía en esta jornada. Un poco fresquito, pero al parecer se van disipando los nubarrones para dar paso al Astro Rey, ojalá. ¿Verdad que sí? Bueno, pueden adquirir las entradas en un ratito.
2: Buen día, más de cuello, Paquito, ni una ñando, ande guapuima, no sé. ¿Cómo van a decir los olimpistas?
0: No aparece, ¿sabes, Paquito? La cuaima de Boico subí. No sé por dónde andará Paco, o sea.
3: Buen día. Batecoico, Paquito.
0: No aparece.
3: Felicidades, mande ese amigo, pe. Agendula, pues, taitese a Yacabe, güey, Urúa.
0: Por goleado ganaste, hijo. Paquito. Bom. Ni lao.
4: ¿Hay alguien aquí con vida? ¿Pueden escucharme? ¿Hay alguien aquí con vida?
5: No puede ser.
0: O desaparece Paitecha, Loli, pero principalmente Paco. Desapareció, Paco, o sea.
2: Paquito. Pepe, cátedra, pues, areco, a cobre, no aprende seis, Paco. Y esa, muy mati, sucursal, pues, Olimpia, cáncer,
0: Vale. La pinta, o sea.
6: Buen día.
0: Buen día,
6: Edgar. Buen día, Silver.
0: Buen día.
6: Señor director.
0: No hay pori.
6: Cuando me hay de mate, copane con el bollo y cuapamos ahí.
0: ¿No desaparece, Jima?
6: Cuando se llegó para ir a Alambique, que nunca por ahí, en ella está por arriba. Y super tesoro, ahí ya te dan en la senda y
5: nada. ¡No puede ser!
0: ¡Oh, va y viene Paco, o sea!
7: ¡Olimpia, papá, por goleada, va a ganar por goleada!
8: ¡Qué montucado!
0: ¡Hola, hola, mitad!
7: ¡Olimpia, papá, por goleada, va a ganar por goleada!
0: O grabalo, mi tío.
7: San Miguel de Pepe para parte de Chorizo Ochi delante de la Tigre y prepárense para ver cómo se juega el fútbol. Cátedra le vamos a dar los servitales a los limperos, papá.
0: Es tu bicho, o grabalo. Hay evidencia. Aniaga un negate. Hay evidencia.
2: Y esa, muy mati, sucursal, pues, Olimpia, cáncer, ¿ven?
0: Vale.
2: Por no tener la gol, los jugos.
0: De gol.
9: Este no es el programa deportivo.
0: Tranquilo.
3: Espectacular. Posiblemente sos y le cadena de Japuyeteina.
0: No hay por. No aparece en el tractor a pedal.
2: Ahora con Olimpia hoy me no hay loco a una cero un baile.
5: No puede ser.
0: No.
10: Y tranquilizando, hay que mantener 12 por una.
0: Mágico. Código, ya tú bien.
2: Ahora con Olimpia hoy me no hay loco a una cero un baile.
0: Qué locura esa.
8: Ando se llegó pie y más para la banata. A ver, con la prueba.
0: Hoy invité la prueba, ¿sabes? Hoy invité.
7: Olimpia, Olimpia, Olimpia, Olimpia, papá, por goleada, vamos a ganar por goleada. San Miguel, de Pepe Parapate, de Chorizo, Ochi, de la Imperatriz, y prepárense para ver cómo se juega el fútbol. Cátedra, cátedra, le vamos a dar los invitados, Olimpia, papá.
0: Hoy invité la evidencia. Paquito Mojobar y me Paquito. Se ha disparado, disparado Coco Barrio.
8: Venga, cambia, dale de Paquito evidencia.
7: Vamos a dar a los cerritas cómo se juega el fútbol. Un torneo internacional. Yo ya lo jugué a los contrarios. Por goleada. Por goleada vamos a ganar.
0: Hoy invité la evidencia.
11: Paquito, yo valiendo Robert Figueroa, grande pronóstico.
0: Al revés, paite. Figueredo, pronóstico del tiempo al revés, paite. Robert Figueredo, el pronóstico de ahí no tengo que estar. Ay, que sol radiante. Ay, no tengo sol radiante, poco oculta. De barro, o sea, qué loco.
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0: y bueno Sofi. 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

0: Estamos disfrutando con todo a través de la superpoderosa 94.3, Raza Negra en Ciudad del Este, móvil venta de entradas frente a Farmacia Santa Rita, Avenida San José, sí señor, al costado de Willy. ¿Eh? 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
1: Buen día, Silver, buen día,
0: Pedro. Buen día.
1: Papi, ¿cuál es voy con Paco? Tengo, pues, ahora que vive pelota, me vamos a un bueve, yo vi pelota.
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2: ¿Cuál es la solución? Cerro Olimpia, Macuaco Caray.
3: Señor Edgar Jiménez, acá del sanatorio Buena Salud, te mando este audio. Tengo el certificado de reposo del señor Paco Robot. Amaneció indispuesto, hoy amaneció indispuesto y no se va a poder ir a trabajar. Y está lo internado prácticamente.
4: A la vida.
3: Te quiero llevar su reposo médico para... El lunes decimos volver a trabajar, dice el lunes. El lunes de acuerdo al partido, porque el domingo hay clásico.
0: Ya. Perfecto, no sé si le envío el número de la administración y puede enviar por WhatsApp. Ahí está ya la señora Nilda, está la gente de la parte administrativa. Puede...
5: ¡No puede ser!
0: No hay problema.
6: Silver, buen día, Paquito. Buen día, audiencia. Deja a mí matar porque a mi Paquito.
5: ¡No puede ser!
6: Monte mamita Olivia. Va, epa. Edgar, nos toca reír. Hey, vengo el refrán. El que ríe tarde ríe mejor.
0: Sí, algo.
6: Y por eso mismo yo quiero escuchar la
5: música
6: de los porteños. Especialmente soy la ciudad de Hernandaria.
0: Dale,
6: Papuca, lléguese. Buen día, cuando ve con allá y voy, Paquito.
0: Paquito, se va a cañar
6: y
0: cogemos.
6: Huevos a tambo veneno, ella era. Está cuy ahí, vengo la final.
0: Qué loco. Qué loco.
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0: No hay la evidencia.
8: Robert Figueredo, pronóstico ya allá, mi Paquito le pronóstico.
0: Qué barro, ¿sabes? 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

0: espectacular con todo, disfrutando y acompañando a todos nuestros amigos quienes nos sintonizan. 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Bueno, preparadísimos. 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Sí. Disfrutando. 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
1: Hola, señor Ega, toro bien. Toro bien con toro ahí.
2: Sí, toro bien.
1: Hola, paquito, mi chico. Y toro bien.
2: ¿Cómo está?
1: Señor Ega, yo sí. Curora ese casi un mes y medio, ese de mi tos. Ahora ya estoy perfecta.
0: Ah, qué alegría, qué alegría. Me alegra. Paquito no está. Desapareció, pensé que estaba contigo. Pensamos que estaba contigo, Paco. O sea, desapareció totalmente, Pensábamos que estaba contigo. Pensábamos que estaba contigo, Coreana Lisa. Seguimos disfrutando en esta mañana hasta cerca del mediodía el programa.

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Estamos con todo, acompañando a nuestros amigos quienes nos sintonizan a diferentes puntos. 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Sí, señor. 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Ahí, sí señor. 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

0: 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Disfrutando con todo, acompañando a nuestros amigos, toda la alegría. Móvil venta de entradas, ¿sí? 7, 8, 9 de octubre en Ciudad del Este, novena Expo Taller Mecánica 2026, invita a cada amigo camionero. 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Sí. 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Estamos con el móvil venta de entradas hasta las 17, aquí en la Avenida San José, frente a misma Farmacia Santa Rita, al lado de Willy. Así que vengan a adquirir las entradas, aprovechen. ¿Oí? Darío Avesada. Vaya Darío, o sea. Espectacular.
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0: A la vida.
1: Eso te invade, vea. 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
0: Bárbaros.
1: No funciona, yo.
0: Y ahí, vea.
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2: Vemos las cosas. Vamos a mi macanalo en Villaza.
3: Muy bueno. Darío Frazá. Va a ser el animal de un cabete. De cero y meja exterior y rebana. Ya no llegué por taponar. Ya no había una mochila y andé en locutor. Se va a hacer un chiste ahí con ahora ves en un cata breve.
0: O desaparece, Paquito. Complacemos pedido otro de los temas de Raza Negra aquí en la 94 Exteriores. Móvil venta de entradas.

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Bueno, 36 de las 11 de la mañana, móvil, venta de entradas de raza negra. Avenida San José, frente a Farmacia Santa Rita, al lado de Willy, hasta las 17. Vamos a estar compartiendo con el móvil venta de entradas. Mucha gente está aprovechando para formar parte de uno de los mayores espectáculos, cada vez más cerca. Sábado 5 de septiembre, Raza Negra en Ciudad del Este, campo de fútbol, móvil hotel. Sí, campo de fútbol, móvil hotel. Campo VIP Plata, 100.000 guaraníes, campo VIP Oro, 150.000 guaraníes. Aprovechen para adquirir las entradas cada vez más cerca, sábado 5 de septiembre, menos de 15 días. 15 días por ahí, ¿verdad? Sí. Bueno. Antes de ir cerrando el programa, vamos a complacer más pedidos. 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Tres Fronteras en sintonía, acompañándote aquí desde el móvil venta de entradas, Avenida San José.

0: minutos más y será mediodía. Ya vamos cerrando de a poquito nuestro programa Turno Mañana. El móvil continúa. El móvil Venta de Entradas Raza Negra continúa aquí sobre la avenida San José, frente a Farmacia Santa Rita, al lado de Willy. Continúa el móvil, pueden pasar a adquirir las entradas correspondientes. Nosotros cerramos nuestro programa, pero retornamos con el merengue de 14 a 17.
1: De Darío Bella. De Darío Bella. Y pues ni niña, acá lo necesito, hombre.
0: Es Darío Bella.
2: Buen día. El señor Jiménez.
0: ¿Ale?
2: El locutor number one. Silver DJ Matecoina.
0: Tranquilo.
2: De ella anduve de cachaza nunca.
3: No puedes.
2: Pasó por ahí,
1: güey. Ay, caña,
2: pues. Duda, Silver, que tú.
0: Claro.
2: Pastito te saluda.
0: Dale, batido. Dale, batido. Muchas gracias. Cerramos el programa. Dios mediante, retornamos a las 14 con el merengue.

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Amables audiencia de la 94.3 FM del Este, muy pero muy buenas tardes. Saludo muy especial para cada uno de ustedes a través de mi humilde programa Onda Tropical, quien les saluda como siempre cada tarde la señora Virginia Chávez. Cecilio Javier, como siempre, en la parte de musicalización, con todo, con buena música, hasta cerquita de las 2 de la tarde. Día viernes, nubladito el tiempo, se siente de nuevo frío, gente, frío de verdad, gente. Pero bueno, va, ella ya pota, ya bañante, ni un daño domina, va, entonces, vea agosto, paja, huevo, bojina. Así que el 21 de agosto de 2026, un día viernes, cerca de fin de semana. Ah, pero ya por el envía pop en el que eres con responsabilidad y que tu mamá y ya me veía a gusto, contenta, con buena música en el lugar de trabajo, me descansa y mi haru vive en tu música puna a través de Onda Tropical. 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

20 minutitos, 21 minutos ya de las 12 del mediodía. Buen provecho para la persona que ya está almorzando a esta hora de la tarde. Alguno, me imagino, con su rico tereré, natural. Y porque hielo no estira, gente, porque de nuevo se siente frío, frío de verdad, y a cuidarse mucho, gente. Legalmente tenemos que cuidar porque... Arajaku, y pues está la problemita, hija, la pecha vamos a ir a tú, ya ya descuida, ya era, ya de guasura, y el coche está mañana de hoy, lleva. Hay que cuidar, gente, ay, mira, último, y más la ñandero, ya ya despedita más hoy, ya ya preparamos diferente, porque se aproxima para septiembre, ya primavera, pues ahí tiriinio, ya ese, pues ahí de verdad. Pero bueno, a ver, tu música por una cada tarde, con buena música. Virginia Chávez, Cecilio Javier, ven a acompañar a través del programa Onda Tropical. 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Diferente patrona, diferente patrono, pues Charupiseña en Gatúa, por Andú, ven a Caruponapa. A Cecilio Javier, o preparar en el tema musical. Hagan su pedido de música al 83-655-629, gente. Hasta se quitan las 2 de la tarde, ya llegó oportunidad. Ya han dudado tema musical, ya han dudado. Voy que mimi, porque alguna persona oye queja y os han dudado 3 músicas o yo a Pucueri, que es imposible, gente. Imposible, realmente, pero sí. 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Para mi gente de TikTok también va un cariño especial. Hola, ¿qué tal, señora Virginia? Dice, demasiado bien, estoy mucho cariño para cada uno de ustedes. Gracias. Miles de personas conectadas. En vivo y trabajo en la 94.3 FM del Este, Onda Tropical. 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
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Ositas, hey, a ver qué tal. Canto I, ya canto I, hey, barrio San Miguel. Amiga Lili, buenas tardes. Muchos saludos, donde vengo ahora. Luis Santa Cruz, saludos. Eusebio Brites, buenas tardes. 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
7: 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Hola, muy buenas tardes, amiga Virginia Chávez, por acá. En Canal 37 estamos full en sintonía. La programación Onda Tropical, ¿cómo se? ¿Será que me podés complacer con la música algo de Refugio de Amor? Y la otra música paraguaya, Yo Llevo Una Blanquita. Desde ya, muchas gracias. Mi cariño, respeto, como siempre.

tema pedido de la amable audiencia. Buenas tardes, señora Perla, kilómetro 7, si en plena sintonía. Muchos saludos para cada uno de ustedes, para la gente de Hernandaria, también va un cariñito especial a la gente de Barrio Pablo Rojas, San Antonio, mi gente hermosa de Microcentro de la ciudad, buenas tardes. A la gente maravillosa del Mercado de Abasto, buenas tardes. A la gente de Barrio San Miguel, Barrio Fátima, Barrio Obrero. A la gente de Presidente Franco, buenas tardes. Saludo especial, bienvenida. Esta persona hay un Perú muy pendiente de mi humilde programa, así que bendiciones para todos. 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Mi saludo especial para la gente de San Lorenzo, Mario Rolón Martínez, saludos. Agustín DJ, buenas tardes, saludos. Bendiciones, gente, para cada uno. Mi gente de TikTok va un cariño más que especial. Maravilloso, ya puedo vender gente. Miles de personas han conectado, pero ya sale con... Y ya le envía por... Tienes fuerza de cada tarde, mi gente, así que gracias. 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Ambas firmas comerciales son respaldadas cada tarde Onda Tropical. Pasaron ya 45 de las 12 del mediodía. Más pedido de la amable audiencia.

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1: 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Ay, Silla Chávez, no sé si música, La Plata del Amor, Cachorro, La Línea 3, soy yo, Francisco, se perdió una noche.

San Antonio entre Pablo Roja. Mi cariño para ustedes. El minuto donde en el tema musical. Saludo para la familia. Repaso Yerembia Pope, ya sañando en el tema musical. Para la gente de Kilómetro 10 también va un saludo especial. Para Gabriel Núñez y familia va un saludito. Fan número uno de Onda Tropical es ellos, pero vaya. Saludos, bienvenida Gabriel. Muchísimo cariño de mi parte. Adán López, saludos. Para la gente de Kilómetro 11 a Caraú, familia Ayala, también va un saludo especial para cada uno de ustedes, mi gente. Doña Fermina, va ella para señora Antonia, querida Marilú, saludito para la familia. Janina Jara, buenas tardes. Janina Sandri Peña, buenas tardes. 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

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Se viene más pedido de la amable audiencia.

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2: Buenas tardes, señorita Virginia. Te saludando en esos pelos. Ya ando bien aquí, escucha tuyo, ya ando bien, Marco Antonio Buejín. Saludos.

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1: Sí, señor, pasaron 20 minutos de la una de la tarde. Ya vamos a invitar el bloque de música paraguaya. Bloquecito más esperado de cada tarde, gente, porque miles de personas ya oye preparama pepe bloque peguana pepe hoy más persona muy de kilómetro 11 veo yerurea de este mazo señor Antonio en este ñajando tan el tema musical, ¿no? Saludo para la gente de Asunción, para don Javier Jara y familia, fiel oyente de cada tarde. Hay permiso, guasuín de don Javier, lo enviamos a todos los días y mensaje y pedido, pero en tu todos los días. Javier, un saludo especial a través de mi humilde programa para vos. A Beiche, saludo muy especial a mi querida prima Francisca Gómez, está cumpliendo años. Kilómetro 19, si no me equivoco, ella es de kilómetro 19. Así que, querida prima, un saludo con un fuerte abrazo por este día tan especial que es tu cumpleaños. Lo que de música paraguayo venías en Rutan, eres un papel de temazo. Felicidades de cumpleaños. Ya otra torta este día, kilómetro 19. 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También saludo muy especial para Ramón, para Edgar, para el propietario de Millennium Car, también para Arturo, un saludo especial. 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Baja E, firmas comerciales, o respaldaba cada tarde Onda Tropical. Se viene más pedido.

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grabado Lava Car San Alfredo, los muchachos en plena sintonía. Saludo para cada uno de ustedes, para el propietario, para el amigo Gabriel. Va un saludo muy especial. Así que bendecida tarde y buen resto de jornada para ustedes. 45 ya de la una de la tarde. Ya Guajemán me hueca tu bella, pues por el envío apueste de agua. Ya, de mamalayan de hora, gente. Saludo también para la señora Estela González de Remancito. Muchos saludos, señora Andeben Guaná. Mil bendiciones. Se prepara un tema muy especial para cada persona que está cumpliendo años en el día de hoy. En especial para mi querida prima Francisca Gómez. Está de cumpleaños. Se prepara un tema. Felicidades, mi querida, para vos. Un fuerte abrazo desde la distancia. Porque es kilómetro 19. Ya pues acabe. Sigue saludos y mil bendiciones. Otro tema musical. Lorera Pucuerepema. Coape ya. Pero agradecemos a PM de verdad por el aguante de cada tarde. Cecilio Javier, a Virginia Chávez, hey, PM, muchísimas gracias. Buen resto de jornadas, buen fin de semana. Si Dios y la Virgen permite, hasta el lunes.

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1: de la audiencia. Edgar, yo te quiero llevar a escuchar la danza Can Can. Paco, ¿dónde es esa isla? Edgar, molde de calza de Yogui.
2: Te coba, Paco, es güey, ajá, Edgar Jiménez, ve la aguacate, esta ñeja, agua, agua, el coipo, güey. Japa, toda esta gente viene en la jala, la aguacate, güey, ajá, eso es más, es ya ponen el paquito.
1: Y ñerendo, te digo que Silver, un tiempo por la creencia de peja, güey, te hombro.
3: Paco, ahora pende un buen este, como este año, güey. La pecha, güey, zapato de un lado, güey, pi. Y ya, güey, o un ave norte, o le ves a dos minutos, güey, Juan Paco, ahí estamos yo, Amboca, que ahí se va a poder vivir, eso.
1: Hoy mala solución, zapato de un lado. Ya es acá, norte. Mantuvilla, tope, yo caña.
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0: Ya estamos disfrutando la tarde del merengue. 94.3 móvil, venta de entradas, raza negra. Bueno, cada vez estamos más cerca, cada vez estamos más cerca. Sábado 5 de septiembre, el gran espectáculo preparado. Campo de fútbol Nobil Hotel Raza Negra en Ciudad del Este. El móvil, venta de entradas, Avenida San José. Estamos con el merengue. Frente a Farmacia Santa Rita, para que puedan adquirir las entradas correspondientes. Vamos a estar hablando de los puntos, de los otros puntos de ventas también. Aquí hasta las 17 el merengue, hasta las 17 el móvil, que donde ustedes podrán aprovechar para adquirir las entradas correspondientes. Disfrutar la mejor música, toda la alegría, el solcito que se hace sentir en este viernes espectacular. Estira unas costillitas a la parrilla. ¡Ah! De carnicería, la carnicería San Miguel. Sí, las costillitas, papá. ¿Eh? Ah, Diana tiene la parrillita eléctrica. Ah, espectacular, ¿o no? Portátil.
1: ¿Eh? No puede ser.
0: Acá sí iba a quedar bien. Ya en el centro mañana no pasa naranja. Pero el domingo vamos a estar libres. Así que vamos a aprovechar con la costillita y la cervecita. Ya nos imaginamos quién nos va a traer ya lleno de la conservadora. ¡Ah, qué espectacular!
2: ¡Ah, oíste, papá!
0: Sí.
2: ¡Por goleada! ¡Vamos a ganar por goleada!
0: ¡Ahí, Duba! ¿Escucharon? ¡Hay evidencia!
3: ¡Paraguay en la cima! ¡El representante paraguayo que está acostumbrado a esto!

0: torneos internacionales.
1: Unos momentos después.
0: Se acabó la tortura. Señores, Vasco lo acaba de repasar a Olimpia.
2: ¿Falta de respeto?
3: Baby Jimmy, escuchen esto, escuchen esto, escuchen. Para Paco.
0: Pone la bandera paraguaya en la cima. El representante paraguayo que está acostumbrado a estos torneos internacionales.
1: Unos momentos después.
0: Se acabó la tortura. Señores, Vasco lo acaba de repasar a Olimpia.
4: Vamos a ver a los cerritas cómo se juega el fútbol. Un torneo internacional. Yo ya lo jugué a talones contrarios. Por goleada vamos a ganar.
3: Al revés, país. Te va aquí, o sea, Paco.
5: No, y me la piro, po. Se costillita la parrilla,
6: Pepillo, ahí, ¿eh?
3: Costillita, papá, ¿eh? Corte finita.
7: Paco,
3: Ocañez te verá, Paquito, o sea, Ocañez te verá, Paco, desaparece, Paco.

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Espectacular tarde. 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Disfrutando con todo, acompañando a nuestros amigos. 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Seguimos disfrutando, acompañándote donde quiera que estés. A través de la superpoderosa 94, Raza Negra en Ciudad del Este. 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Vamos a estar hasta las 17, acompañándote en este móvil venta, Avenida San José, frente a Farmacia Santa Rita.

0: Bueno, excelente, excelente. 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Sí, excelente, espectacular, vibrando y disfrutando. 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Sí, espectacular, vibrando, disfrutando y acompañando a todos nuestros amigos quienes nos sintonizan en diferentes puntos. 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Móvil, venta de entradas, Raza Negra. Se llega a Ciudad del Este. Sábado 5 de septiembre, menos de 15 días falta, ¿verdad? Campo de fútbol, Nobile Hotel. Las entradas hasta las 17. Silver en la musicalización. El ingeniero Damián Colmán está por aquí. Paco no apareció, el desaparecido. Nuestra compañera Diana se encarga de las entradas. Quien les habla, Edgar Jiménez, que invita la merienda esta tarde, pero es rechazado mi invitación. Rechazado la invitación. Yo invito la merienda, lo que quieran. Le dije a Diana, le dije a Silver, pero Silver no está acostumbrado.
1: No, yo la verdad, cierto,
0: A Damián Colmán, el Ejimba, Eva, el Castellano, y lo que quieran. Yo compro la merienda. Yo compro lo que quieran, no importa lo que cueste, cueste lo que cueste. Yo pago la merienda.
2: Bueno. Y cómo atardecieron los olimpistas.
0: A que vea.
2: Iñaguá de Coaolimpero, que era las 4. Yo aguanta y 40 horas. Iñaguá.
0: Pero.
2: Déjame ver los olimperos. Pende aguante, moa.
0: Vai, puedo perderse legalmente. Vai, puedo perderse. Che Paquito ahí votaba aparecer. Se estáñan de trozar, Paco. Se estáñan de trozar. Hay evidencia para mandar. Nega tu maño, nega. Seguimos con música.

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estamos para compartir aquí en la 94.3, en la Coronilla, a la Divina Misericordia. Por la señal de la Santa Cruz de nuestros enemigos, líbranos, Señor Dios nuestro, en el nombre del Padre, del Hijo y del Espíritu Santo. Amén. Expiraste, Jesús, pero la fuente de vida brotó para las almas y el mar de misericordia se abrió para el mundo entero. Oh, fuente de vida, insondable misericordia divina, abarca el mundo entero y derrámate sobre nosotros. Oh, sangre y agua que brotaste del corazón de Jesús, como una fuente de misericordia para nosotros, en ti confío. Padre nuestro que estás en el cielo, santificado sea tu nombre. Venga a nosotros tu reino. Hágase tu voluntad en la tierra como en el cielo. Danos hoy nuestro pan de cada día. Perdona nuestras ofensas, como también nosotros perdonamos a los que nos ofenden. No nos dejes caer en la tentación y líbranos del mal. Amén. Dios te salve María, llena eres de gracia. El Señor es contigo, bendita eres entre todas las mujeres y bendito es el fruto de tu vientre Jesús. Santa María, Madre de Dios, ruega por nosotros pecadores, ahora y en la hora de nuestra muerte. Amén. Creo en Dios Padre Todopoderoso, Creador del cielo y de la tierra. Creo en Jesucristo, su único Hijo, nuestro Señor, que fue concebido por obra y gracia del Espíritu Santo. Nació de Santa María Virgen, padeció bajo el poder de Poncio Pilato, fue crucificado, muerto y sepultado. Descendió a los infiernos, al tercer día resucitó de entre los muertos, subió a los cielos y está sentado a la derecha de Dios Padre Todopoderoso. Desde allí ha de venir a juzgar a vivos y a muertos. Creo en el Espíritu Santo, la Santa Iglesia Católica, la comunión de los santos, el perdón de los pecados, la resurrección de la carne y la vida eterna. Amén. Padre eterno, te ofrezco el cuerpo y la sangre, el alma y la divinidad de tu amadísimo Hijo, nuestro Señor Jesucristo, como propiciación de nuestros pecados y los del mundo entero. Por su dolorosa pasión, ten misericordia de nosotros y del mundo entero. Por su dolorosa pasión, ten misericordia de nosotros y del mundo entero. Por su dolorosa pasión, ten misericordia de nosotros y del mundo entero. Por su dolorosa pasión, ten misericordia de nosotros y del mundo entero. Por su dolorosa pasión, ten misericordia de nosotros y del mundo entero. Por su dolorosa pasión, ten misericordia de nosotros y del mundo entero. Por su dolorosa pasión, ten misericordia de nosotros y del mundo entero. Por su dolorosa pasión, ten misericordia de nosotros y del mundo entero. Por su dolorosa pasión, ten misericordia de nosotros y del mundo entero. Por su dolorosa pasión, ten misericordia de nosotros y del mundo entero. Padre eterno, te ofrezco el cuerpo y la sangre, el alma y la divinidad de tu amadísimo Hijo, nuestro Señor Jesucristo, como propiciación de nuestros pecados y los del mundo entero. Por su dolorosa pasión, ten misericordia de nosotros y del mundo entero. Por su dolorosa pasión, ten misericordia de nosotros y del mundo entero. Por su dolorosa pasión, ten misericordia de nosotros y del mundo entero. Por su dolorosa pasión, ten misericordia de nosotros y del mundo entero. Por su dolorosa pasión, ten misericordia de nosotros y del mundo entero. Por su dolorosa pasión, ten misericordia de nosotros y del mundo entero. Por su dolorosa pasión, ten misericordia de nosotros y del mundo entero. Por su dolorosa pasión, ten misericordia de nosotros y del mundo entero. Por su dolorosa pasión, ten misericordia de nosotros y del mundo entero. Por su dolorosa pasión, ten misericordia de nosotros y del mundo entero. Padre eterno, te ofrezco el cuerpo y la sangre, el alma y la divinidad de tu amadísimo Hijo, nuestro Señor Jesucristo, como propiciación de nuestros pecados y los del mundo entero. Por su dolorosa pasión, ten misericordia de nosotros y del mundo entero. Por su dolorosa pasión, ten misericordia de nosotros y del mundo entero. Por su dolorosa pasión, ten misericordia de nosotros y del mundo entero. Por su dolorosa pasión, ten misericordia de nosotros y del mundo entero. Por su dolorosa pasión, ten misericordia de nosotros y del mundo entero. Por su dolorosa pasión, ten misericordia de nosotros y del mundo entero. Por su dolorosa pasión,
Ten misericordia de nosotros y del mundo entero. Por su dolorosa pasión. Ten misericordia de nosotros y del mundo entero. Por su dolorosa pasión. Ten misericordia de nosotros y del mundo entero. Por su dolorosa pasión. Ten misericordia de nosotros y del mundo entero. Padre eterno, te ofrezco el cuerpo y la sangre, el alma y la divinidad de tu amadísimo Hijo, nuestro Señor Jesucristo, como propiciación de nuestros pecados y los del mundo entero. Por su dolorosa pasión, ten misericordia de nosotros y del mundo entero. Por su dolorosa pasión, ten misericordia de nosotros y del mundo entero. Por su dolorosa pasión, ten misericordia de nosotros y del mundo entero. Por su dolorosa pasión, ten misericordia de nosotros y del mundo entero. Por su dolorosa pasión, ten misericordia de nosotros y del mundo entero. Por su dolorosa pasión, ten misericordia de nosotros y del mundo entero. Por su dolorosa pasión, ten misericordia de nosotros y del mundo entero. Por su dolorosa pasión, ten misericordia de nosotros y del mundo entero. Por su dolorosa pasión, ten misericordia de nosotros y del mundo entero. Por su dolorosa pasión, ten misericordia de nosotros y del mundo entero. Padre eterno, te ofrezco el cuerpo y la sangre, el alma y la divinidad de tu amadísimo Hijo nuestro, Señor Jesucristo, como propiciación de nuestros pecados y los del mundo entero. Por su dolorosa pasión, ten misericordia de nosotros y del mundo entero. Por su dolorosa pasión, ten misericordia de nosotros y del mundo entero. Por su dolorosa pasión, ten misericordia de nosotros y del mundo entero. Por su dolorosa pasión, ten misericordia de nosotros y del mundo entero. Por su dolorosa pasión, ten misericordia de nosotros y del mundo entero. Por su dolorosa pasión, ten misericordia de nosotros y del mundo entero. Por su dolorosa pasión, ten misericordia de nosotros y del mundo entero. Por su dolorosa pasión, ten misericordia de nosotros y del mundo entero. Por su dolorosa pasión, ten misericordia de nosotros y del mundo entero. Por su dolorosa pasión, ten misericordia de nosotros y del mundo entero. Santo Dios, Santo fuerte, Santo inmortal, ten piedad de nosotros y del mundo entero. Santo Dios, Santo fuerte, Santo inmortal, ten piedad de nosotros y del mundo entero. Santo Dios, Santo fuerte, Santo inmortal, ten piedad de nosotros y del mundo entero. Oh Dios eterno, en quien la misericordia es infinita y el tesoro de compasión inagotable, vuelve a nosotros tu mirada bondadosa y aumenta tu misericordia en nosotros, para que en momentos difíciles no nos desesperemos ni nos desalentemos, sino que con gran confianza nos sometamos a tu santa voluntad, que es el amor y la misericordia mismo. Jesús, en vos confío y espero. Jesús, en vos confío y espero. Jesús, en vos confío y espero. En el nombre del Padre, del Hijo y del Espíritu Santo. Amén. Seguimos con la programación del merengue en la 94.3.

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0: Bueno, estamos disfrutando nuestra espectacular tarde. La tarde del merengue. Móvil Raza Negra. 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Bueno, bueno. 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Contacta, ¿sí? Bueno, bueno, bueno. Vamos, vamos, vamos avanzando, vamos disfrutando. 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Compartimos emociones. Sí, señor. Sí, señor.
1: Cuatro, cuatro.
0: ¿Eh? ¿Qué pasó? ¿Voigo?
1: ¿Eh? Cuatro. Hemos asiento más espuma y la tepón, la que no voy a poner, porque me hace igual y te dice vaina.
0: O desaparece, se anda ahí más
1: a vender. Borea de oro y a ñañaca o vaina.
0: Da igual, ahí me voy con su visa. No puede ser. Desaparecido, seguramente que no va a aparecer. O desaparece, te verá, Paco, o sea. O desapareció de
2: mapa. Buenas tardes,
0: Edgar. Buenas tardes.
2: No, Edgar, Richard Zapán, de Vilan de propuesta, porque de yo puedo. La empanada piu y me hago no cabe de Vilan. ¿Alguna otra cosa que ofrecer?
0: Oye, rechazan misa. No, o sea, apagate la luz. Eligen lo que quieran, no importa el precio. Yo invito a la merienda. Oye, a dieta paite, digo esa. Seguimos, raza negra, Ciudad del Este. 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
2: Bueno, seguimos disfrutando la tarde del merengue. Las tres fronteras en sintonía. 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Acompañando a nuestros amigos. Sí. 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Sí. Disfrutando con nuestros amigos, acompañando a la gente que nos sintonizan, preparándonos con todo. 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Seguimos disfrutando Raza Negra Ciudad del Este. 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
3: ¿Cómo va la luz, Rita? ¿Cómo se juega el fútbol? Un torneo internacional. Ya tiene, ya tiene. Yo ya lo jugué a talones contrarios. Por goleada.
2: ¿Eh? Desaparece, Paquito. Vaya lo graba, lleva a los muchachos.
4: Buenas tardes, mi gran amigo. ¿Cómo Jiménez, Silver J, Paquito, el Rosito, más el aporte.
2: De lujo, robó la Cori.
4: Silver J, Camión, mi Olimpero, juega mi pingüino, juega, pues es tu chateo, ñea, pues vejinacera. Chau, chau, adiós. Mira tú, mi Silver J, Camión, de parte, un cerrita de corazón. Rubén Guardia de Seguridad. Gracias, suerte.
2: Esta otra piña del Jepaco, cuidado, desaparecete y hay cobarde ya. Cobarde, Paquito.
3: Esa tata de ese vista inútil. ¿Cómo tiene que jugar un torneo internacional? Inútil, los cerristas. Inútil.
5: Paco, está muy duro y padre. ¿Dónde es?
2: Qué locura, Paquito.
6: Oiga, Jiménez. El cuadí, Paquito, en Baixa, oye, igual.
2: Baixa.
6: Felicidades, la vaca. Lo guapo y lo mismo caca, guau. Conmigo viene más. Fresh, o por ahí mi suyina. Pues estaba ahí espectacular y con el güey.
2: De barro, o sea. Va. Ay, con su
7: hola de cuatro. Hola de cuatro, cuatro, cuatro. Es muy bueno, está llenando el Facebook.
8: Los mitamos la otro gasto no hay cuál se yo. Los mitamos perro y acá tuerca y gasto no hay la o sea.
2: No puede ser.
8: O caña, a ver, ya te llevo caña.
2: Cañó desaparece. O desaparece.
9: No puede ser.
2: Más veando igual y móvil y me pago. O sea, primero ve, ya se puede avisar.
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1: Los primeros minutos han transcurrido de las 16. Estamos en la tarde del merengue. 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Las entradas hasta las 17. 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Mañana vamos a estar desde las 9 de la mañana en Oasis, frente a Petrobras. Para la gente que esté en ese sector, tendrán la posibilidad de comprar las entradas del móvil Raza Negra. Así que estén atentos. Gracias por la sintonía, gracias por la preferencia, gracias por permitirnos poder disfrutar todo lo mejor aquí en tu radio, la superpoderosa, la 94.3 FM. 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Disfrutando con todos nuestros amigos. Paco totalmente desaparecido. Sí. Paco totalmente desaparecido, señoras y señores. No sé qué habrá pasado, che. No sé qué habrá pasado de Paco, ¿eh? 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Sí, señor. 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

0: 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Sí, señor, sí, señor, sí, señor. 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

Excelente tarde. Solcito, ¿eh? Cielo totalmente despejado. Mañana, ¿cuánto sería la temperatura de mañana? Hoy tirajita, vamos a ir la costillita. Hoy ya, la costillita. Con un vinito y mañana ya abre fácil. Sí. Paco mañana invita al asado. Paquito invita al asado. Buscate mi mensaje, estoy vivo. Me oigo ahí, por ahí nomás dice. ¿Por dónde andará? ¿Por dónde andará Paco? ¿Por dónde andará la gran pregunta? Mañana ahí tiramos, ahí más veo. Matecito mañana. Mañana es a tereré, 8 la mínima. 8 la mínima. Matecito, papá. Y que Damián Colmenares allá de tereré, esa.

0: Y Diana va a llevar café. ¿Y café? ¿Té? Ah, pues. Té. ¿Eh? Sí.
1: No puede ser.
0: Tecito. Te voy a invitar a la tecito, ¿sabes por qué? ¿Eh?
2: Edgar Jiménez, ¿Ope? No te preocupes, Paco está conmigo.
0: ¿Eh? ¿Eh? O desaparece mi Paquito.
3: ¿Sí? Ay, te añas por ti, de nada,
0: Edita. La triste desaparición de Paco.
3: Ego, se necesita pegarle peñete, guau. Ego, peñete, un David Jiménez.
0: Sí, bueno.
3: La peñete, guau. Tengo una comida, harina de pues.
0: Pues, tranqui nomás, señora. Diana nerviosa. Bueno, móvil hasta las 17. 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Mucha gente ya lo hicieron. 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Desde las 9 hasta el mediodía el programa. Hasta las 15 más o menos estarán con las entradas el móvil. Así que tienen que aprovechar para adquirir.
2: Damián Colmán, besito para vos.
1: ¿Eh? No puede ser.
4: Y tranquilizarme, mantener 12 por una.
0: Ay, por y Paquito, a Damián Colmán le van a hacer la besito, yo. Vaya, voy a hacer. ¿Eh? Así no, oye, pues ahí pa' y te los muchachos, ¿eh? Oye, pues ahí pa' y te los muchachos, ¿eh?

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0: Bueno, ya estamos cerca del final del programa, señoras y señores. Últimos saluditos. Vamos cerrando el programa. Ya vamos cerrando el programa. El móvil Raza Negra también. Hasta... Bueno, mañana tenemos previsto estar con el móvil y venta de entradas para la gente que está en la zona del centro de Ciudad del Este. Mañana, Dios mediante, vamos a estar con el móvil y el programa de fin de semana desde Oasis, frente a Petrobras.
1: Buenas tardes, Silver. Buenas tardes, Edgar.
0: ¿Qué tal, licenciado Mirta?
1: ¿El Copaquito le echó agua a la tierra o se fue con los olimperos también al corne?
0: Desapareció.
1: Se va a matar por mí ese. Lo mismo te acordará por cata de Sean.
0: Dale.
1: A Monte Malayo Limpia.
0: Desapareció.
1: Inútil, ya, cujaje. Cerrista inútil en a cuagaña de mi subellante a monte mamo y leño limpio a México. Que pucha, qué pena, Paquito. No vino hoy tranquilamente para no enfrentarle a la gente. Así que no menos vino a tu bebé y nada más.
0: No apareció.
1: Un bebé de la ñaña de música. Pon ahí tega, la música cerró porteño. Dale, licenciamiento de la ciudad de Hernandaria quiere escuchar decirle un poco.
0: Dale. Pero desapareció.
1: Que tenga muy buenas tardes.
0: Igualmente.
2: Bye.
0: Tranquilo.
2: Oye, su pende bajito yo.
0: No, desapareció.
2: Pues ya a la cerrita de Inés.
0: O desaparecer. O desaparecer, misa.
3: Hijo, es que Jimena, pues, un niño, oye, está allá a la radio. O maneja así su baile y ñaneo.
4: Mamá, hay cola nera, señora, ni tranquilizándola. 12:08.
0: 12 por
4: ahí. Ganando, señor, la troce, pues, buena radio.
0: Dumi.
5: Hijo, Jimena, la tecita, ¿verdad? Che, boludo, güey. Donde más grande viene, me la necesité, la cocido.
0: No, digo, oye, la tecito.
6: Si quiere mañana, entonces yo canto.
0: Dale.
6: Va a estar Paquito, lo cubro.
0: Ya está. Aguardamos mañana.
7: Que cante. Damián Colmán, pese a Huaca. Pedro, ¿dónde? Después al río Peguana.
0: Vaya, allí, vamos a echar. Pues yo, serán de campera.
7: Damián Colmán, pese a Huaca. Pedro, ¿dónde? Después al río Peguana.
0: Vaya. Vaya, con ese, la de campera.
8: No puede ser.
9: Cuando ahí te va a enviar ese mensaje.
0: Va a ir.
9: O cuando se le hace crema a otro, se le va a dar escoidi. Y cuando se me va a poner por eso.
0: No.
9: Dale. Ega, hermoso, picañete, tecita. Tengo mi. ¿Cuál debe jugar con ella?
10: Ega, será bien de las tecitas de componeta, Ina, Ega.
0: No,
10: déjame a un reviro cocido, Ina, la de palo.
9: Va, pues está ahí en el chico, pero vamos a la campera, amigo.
0: Te digo ya.
11: Jiménez, ahí puedo dar ropa cuando a campera va a y puedo dar ropa con algo y pues está ahí más joven.
12: Y es tranquilizante mantener 12 por 1.
0: Va, y vende el próximo. Muchas gracias. Hasta mañana, mis amigos.

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¿Qué tal? ¿Qué tal? ¿Qué tal? ¿Cómo están? Bienvenidos, bienvenidos, mis queridos oyentes, gran audiencia, en este último programa de esta semana, perteneciente al día de hoy, viernes, con muchísimas preguntas, participación de cantidades de personas de distintos lugares, distintos países, inclusive del otro continente, a través de nuestras aplicaciones también aquí de la radio, y por supuesto, habilitamos ya nuestra línea astral para aquellas personas que quieran hacer preguntas o simplemente reserva de turnos, porque hoy también es día de consulta para todas aquellas personas que quieran cambiar su vida, mejorar sus pasos, esclarecer algunas dudas que tienen y tomar decisiones correctas que lo lleven hacia el éxito, como así también hacia la felicidad. El 0975-74-74-74 para su comunicación directa, mensajes de textos, como así también nuestra página en redes sociales como Facebook, por ejemplo, Brando Espiritualista. También estamos en Instagram, así que llámenos, estamos recibiendo, inclusive antes de que comencemos su programación, como su nombre mismo lo dice, para una vida mejor. Muchas preguntas. Con nosotros a la derecha el profesor Douglas, a mi izquierda la profesora también, que es especialista en unión de pareja. No se olviden que ella es una madre, una esposa y una amiga de todos ustedes, una hermana para orientarlos con su experiencia, para que cada mujer, cada esposa, cada joven tomen decisiones correctas, decisiones hacia la felicidad, hacia su paz, hacia su tranquilidad y hacia sus proyectos positivos. Y vamos rápidamente con las contestaciones de los mensajes, porque mañana también es día de consultas en Ciudad del Este, kilómetro 4, en el de Bío Sarmandaria. 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Sentí que la suerte parece que no le acompaña. Es como que se estanca sus proyectos, no avanza con sus trabajos. La relación con tu pareja ya no es lo mismo. Sentía estancado, parece que en la casa hay algo pisado. No hay entendimientos, no sale de sus enfermedades, no avanza con su empresa. Entonces esta semana, este mes, aprovechen que estamos regalando en nuestro consultorio una esencia que le va a abrir pasos, caminos, una suerte que ustedes necesitan para acompañarlos con sus proyectos y objetivos personales. O sea que este material le va a abrir el camino que necesita y es de regalo en nuestro consultorio por la consulta, que es tan solo 30,000 guaraníes. Así que aprovechen, no dejen que pase mucho tiempo. Los tiempos perdidos no se recuperan. A ver qué dice el primer mensaje. Dice: maestro, está hermoso el programa. Es la cuarta vez que estoy escribiendo. Quiero saber si voy a volver con Luca. Dice: tengo 23 años, hermana canceriana, ya no volvé con este hombre. Él tomó decisiones que ya no vuelve. Además, está teniendo mucho acercamiento con una persona que le hace sentir muy bien. A pesar de que esta relación no va a durar más de 2 años, va a aprovechar al máximo él. En realidad, no piensa mismo quedarse al lado de ninguna persona en este momento. Así que no esté esperando, no se está ilusionando. Te espera caminos positivos y muy lindos en tu vida. Viví tu momento, aprovechar al máximo, creciendo, progresando, aprendiendo y disfrutando de esta hermosa vida que Dios te ha regalado, inclusive con tu familia. Otro mensaje que llega dice: profesor, gracias por ayudarme. Todo lo que estoy haciendo me está saliendo bien en mi empresa, también a mi señora en su negocio, desde que nos entregaron la esencia consagrada. Muchísimas gracias. Y por eso le digo, si sentís que no tenés suerte en el trabajo, el dinero que agarras se le va de las manos, no salís de envergadura negativa, discusiones, problemas en la casa, lleven este material, es de regalo. No hace milagro, pero sí armoniza la energía, su ambiente, ayuda a magnetizar su fuerza y sus pensamientos y le da muchísima suerte. Es de regalo en nuestro consultorio. Hoy viernes, mañana sábado en Ciudad del Este. 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
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Al subir la escalera, primera puerta, primer piso, al lado mismo de Frío Par. Aquí llega más mensaje, impresionante la cantidad de preguntas, cantidad de mensaje que llega. Dice: maestro, hace 7 años que consulté con ustedes. Solo 2 veces pude participar, después por un viaje que hice hacia Europa, no pude más asistir. Todos los que me dijeron se cumplieron. Le perdí a mi esposa, también no me salió el trabajo que me prometieron y sigo estancándome, profesor. ¿Será que aún pueden ayudarme? Claro que sí, es nuestro compromiso, nuestra obligación. Tenemos mucha gente que está en Francia, muchos pacientes que están en España, en Brasil también, en Buenos Aires, Argentina, en Bolivia, en Perú. Mucha gente en línea que consultan con nosotros a través del teléfono. Y muchas personas también están volviendo a retomar su tratamiento. El martes vinieron más de 2 personas, uno de Encarnación, otro de Asunción, después de 3 años y el otro después de 2 años. Así que aproveche ustedes también, antes de que sea tarde, abrir sus caminos, tengan suertes, proyecten sus pasos, anímense a emprender algo positivo, algo nuevo, cambiar su vida, transformar esa actitud mental negativa en una actitud mental positiva. No se queden estancados en ese mismo pozo, en ese mismo lugar, sin avanzar, y que el tiempo pase sin que ustedes se den cuenta. Aprendan hoy mismo a vivir feliz, a limpiar su corazón, a pedir perdón, a perdonar también, aprender a perdonar y a comenzar un nuevo trabajo. Seguir con ese trabajo, pero con positivismo, mejorando cada día y ser feliz al lado de la persona que aman. Abrácele a sus madres, demuéstrele que la aman. Mientras esté viva, a sus lados. Demuéstrele a sus hermanos que la ama, que la quiere. Perdona lo que muchas veces los hermanos se equivocan. Y hoy es el momento de poner punto final. Sabemos que hay tanta gente que nos sale de ataduras, de mala suerte, de fracasos, de sufrimiento, de enfermedades, gente que no duerme por la noche, personas que no se hallan en la casa. Para eso vamos a regalarle la esencia consagrada. De regalo en nuestro consultorio, los días miércoles en Caaguazú, sobre la calle Boquerón, casi Bernardino Caballero. Enfrente mismo a Copaco. Todos los miércoles, desde las 8 de la mañana hasta las 4 de la tarde. Ahí estamos con el profesor Douglas, maestro Rastovins, la profesora también que siempre nos acompaña, está haciendo unión de pareja 24 horas. Llega más mensaje, dice: maestro, tengo muchos problemas, estoy muy bajoneado, desmotivado, tuve muchas pérdidas y al mismo tiempo estoy teniendo problemas con mi esposa. ¿Será que la profesora puede ayudarme? Claro que sí. Acá me está comentando, según la fotografía que miro, que hubo tracción de por medio. Y fue de tu parte, mi amigo, mi hermano. Yo sé que te equivocaste con una chica joven, que fue inclusive una persona que te ayudó muchísimo en el banco. Y cometiste error, ella no puede perdonarlo. Así que vení junto a nosotros esta semana. Otro mensaje que llega, dice: profesor, quiero saber si me va a salir bien mi viaje. Te va a salir bien, no tengas miedo. Me preocupa tu salud. Consulte con su médico de cabecera antes de viajar. Otro mensaje que llega, dice: profesor, está hermoso el programa. Soy un hombre un poco incrédulo. Me gustaría que me diga algo que tengo en mi mente y estoy con muchas dudas.

parte de un ser humano, pero en este caso realmente me preocupa mucho, pero veo algo oscuro. Inclusive este señor a veces le llega pensamientos muy negros hacia tu persona, y yo sé que en ocasiones ya te diste cuenta de eso por su mirada. Vení junto a mí esta semana, los días miércoles estamos en Caguazú, el resto de la semana estamos en Ciudad del Este, kilómetro 4. Por ejemplo, ayer tuvimos muchísima gente en Ciudad del Este, nuevamente los días viernes, hoy, mañana sábado también, hoy hasta las 5 de la tarde, mañana sábado hasta la hora 15, hasta las 3 de la tarde en Ciudad del Este, kilómetro 4, en el río esta Hernandaria, enfrente mismo al supermercado Gran Vía. 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También en nuestras páginas en Facebook, como también en Instagram, Brando Espiritualista. Muchísima gente pide carta del tarot. Estamos trayendo materiales importantes de la India para la gente que necesitan proyección, positivismo, protección en los negocios. Tenemos velas de unión de parejas en 24 horas. Tenemos imágenes santos que le va a ayudar muchísimo en su hogar. Agradecemos a la cantidad de gente. Aquí, por ejemplo, el profesor Douglas me envía más. Está mostrando un mensaje. Dice, a ver qué dice el profesor. Hermanos, te estoy escuchando en la radio. Me llamo Teresa. Ayúdenme, tengo 67 años. Hace 5 años que estoy en la cama y ya no sé qué hacer. Aquí envió su foto, pobrecita. Vemos que ya consultó con muchos doctores, médicos, profesionales que podían ayudarles. Lamentablemente cada día está empeorando. Y claro que sí, porque fue víctima de una brujería, de un mal artificial de parte de su propia hermana. Y yo sé que tu hermana ya falleció por culpa de una herencia que quedó de los padres, ¿verdad? Que si ustedes son únicas dos hermanas. Y yo sé que vos te quedaste en la casa paternal. Y ahí comenzaron todo. Pero vamos a dejar atrás eso, tratar de vivir tu vida. La vida es corta, ya no tenés 20 años. Vení esta semana, hoy es viernes, mañana sábado te espero en nuestro consultorio. O el lunes vamos a hacerles la liberación. No necesitas ni un guaraní. Yo sé que tu hija, tener una hija médica es incrédula. Y no es cuestión de creer, sino que es cuestión de ver tu realidad. Yo sé que ella también está teniendo un problema en este momento de pareja. Y es grave. Y le vamos a ayudar también porque es nuestro compromiso. Sabemos que hay tanta gente que tienen títulos colgados por la pared, pero que no tienen suerte en el trabajo. Personas capaces que se están estancando. Personas con corazón grande, con mucho amor, sufren. El amor no es feliz. Hoy queremos que vos seas parte de esa felicidad, parte del progreso de tu propio pensamiento. Yo sé que vos podés, así como muchos pudieron lograr sus objetivos, vos también podés. Vamos a desatar esa atadura. Le vamos a regalar a cada persona que llegan hoy viernes, mañana sábado, la esencia consagrada. 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Estamos recibiendo mucho testimonio de carpintero, de mecánico, de personas que tienen despensas, colonos, albañiles, maestro mayor de obra, que nos comentan que la esencia que han llevado le ayudó muchísimo. Otro mensaje que llega dice, profesor, yo soy Lidia, estoy escuchando la radio, me gusta escucharte y quiero agradecerles a la profesora también que me entregó la esencia consagrada. Llegó un momento que ya no quería ni que me abrace mi marido. Lo discutíamos por cualquier cosa. Pensamos inclusive en ocasiones a separarnos, pero hoy en día nos hemos dado cuenta de que estábamos mal, no nos dábamos cuenta. Hoy en día nuestra relación es diferente, profesor. Estamos más unidos, conversamos y como pareja estamos cada día mejor, profesor. Por eso que le escribo para agradecerles a través de este medio. Y estos son mensajes muy importantes y motivadores para nosotros, porque sabemos que hay tantas parejas que están pasando malos momentos. Y para ello vamos a regalar esta esencia una vez que llega. Puede ser mañana sábado, lunes o martes, en Ciudad del Este, kilómetro 4, enfrente al supermercado Gran Vía. 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

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El miércoles pasado, anteayer, vinieron muchísima gente, hasta de Cecilio Báez, de Canín de Yu, de la zona de San José de los Arroyos, desde Paso Yovay, muchísima gente, a los mineros, colonos de la zona de Campo 9 también, que ya está reservando turnos para el día miércoles en Caaguazú. 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Así que basta de ataduras, de malas suertes, de dudas, de negativismo. 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Y estamos, inclusive, uno de nuestros colaboradores está en la India y de ahí va a pasar a Egipto para traer materiales esotéricos, materiales magnéticos que le va a ayudar muchísimo, que le va a dar suerte. Mucha gente tiene en su negocio, tiene en su casa como protección, otros tienen en su cultivo, en su tierra, los colonos, por ejemplo. Muchísimas gracias. Vamos rápidamente a otra contestación, dice profesor. En 2 meses nos casamos con mi amor. Hace 3 años que somos pareja. Él es un profesional, yo estoy a punto de terminar mi carrera universitaria. Queremos que nos hable de nuestro futuro, dice. Y aquí analizamos con la profesora y hay algo que nos preocupa. Yo sé que este señor no te contó mucha verdad. Él tiene 4 hijos y nunca te comentó la verdad. Y otras cosas también, él se casó en la Argentina. Así que hay algunas cosas oscuras que no está bien esclarecido. Sería importante que se sientan frente a frente y conversen, porque él no es muy sincero contigo. Yo sé que vos estás enamorada, tenés un sueño hermoso, forma un hogar, pero se puede desvanecer toda esa ilusión también. Y te estamos anticipando, al menos para que tome decisiones sabiendo la verdad. Así que gracias por escribirnos y que Dios le bendiga. Él no es malo, tuvo también sus errores, pero es una persona con mucho mala suerte también. Por eso que inclusive tuvo graves problemas judiciales. Pero le esperamos esta semana. Nosotros hoy, viernes, mañana sábado, estamos en Ciudad del Este, kilómetro 4. Estamos regalando la esencia a mucha gente. A la mañana tempranito ya llamaron, reservaron turnos para mañana sábado también. Personas desde Fútbol de Iguazú, Brasil, desde Argentina, Puerto de Iguazú, Argentina, perdón, Fútbol de Iguazú, Brasil, desde Santa Teresilla, desde Cascabel, la gente llega en Ciudad del Este, desde Santa Rita, desde Los Cedrales, desde la zona de Santa Rosa. Muchísimas gracias a los colonos brasileños, a los jóvenes, en especial a los evangélicos, a los creyentes. Sí, muchísimos, muchísimos. Ayer atendimos como 11, inclusive entre ellos un pastor. Es que ellos saben que la religión no tiene nada que ver con nuestro trabajo. A veces se utilizan como para agarrarse nomás, pero aquí la religión no tiene nada que ver. Aquí lo importante es que ustedes vengan con ese corazón puro, que quieran crecer, quieran progresar, quieran ser feliz, quieran avanzar, puedan servir a su prójimo, salir adelante en su corazón a Dios Todopoderoso. Eso es lo más importante, dejando de atrás dudas, porque hay mucha gente que llegan con dudas, llegan con temor. Otros que vienen para probarte, para comprobar si realmente le puede adivinar. Yo no quiero adivinarle a nadie, yo quiero ayudarles, quiero asesorarle como hiciera un padre con sus hijos. 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
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Aquí, por ejemplo, están llamando mucha gente, solo que en horario de programación no podemos atender. Pero vamos a leer este mensaje que dice: profesor, quiero culminar mi tratamiento. Hace un año, 7 meses que dejé. Cuando me entregaba la esencia consagrada, todo me iba bien. Y no pude más irme, quizás por no decidirme. Pero me doy cuenta de que todo lo que ustedes me dijeron se han cumplido en mí, hasta el accidente que ustedes me vaticinaron. Todo sucedieron, y quiero pasar el día lunes en su consultorio. Le esperamos. Mucha gente está volviendo después de mucho tiempo, a años. Inclusive la semana pasada recibí a una pareja de la zona de Canindeyú después de 14 años. Y nunca es tarde para cambiar su vida, nunca es tarde para tomar decisiones, nunca es tarde para dar un paso gigantesco hacia un futuro mejor y vivir con armonía y con mucha felicidad y sobre todo con muchas suertes, porque estamos regalando en nuestro consultorio la esencia consagrada. Otro mensaje que llega y dice: profesor, yo soy de Coronel Oviedo y podría hablarme de mi vida, por favor. Tengo 39 años, no sé si debo luchar por mi ex marido. Aquí me envió la foto y realmente me preocupa porque tu ex marido no es mala persona. Yo sé también que vos tuviste tus errores, pero siempre trataste al menos de ser una buena madre. Veo que tienen 3 hermosos hijos juntos, pero él no piensa volver a tu lado. Inclusive está teniendo 3 personas en este momento él. En cada viaje que hace, veo que él suele viajar muchísimo a la zona de Pedro Juan, en la zona del norte del país, y en distintos lugares tiene su pareja, y con una está tomando una relación medio seria, pero él no piensa quedarse a su lado. O sea que él no pretende volver a tomar una relación. Quizá no te va a abandonar de todo en el tema de ayudarte económicamente, con la familia, pero como pareja él no te conviene. Otro mensaje que llega aquí dice: profesor, ¿puedes hablar de mi futuro? Aquí le envío mi foto. Me llamo María, tengo 47 años, María. Estamos preocupados, pero veo que tiene un problema grave de enfermedad. Y no quiero que te asustes porque puedes tratarlos, pero consultes con tu médico de cabecera lo más pronto posible, si es posible mañana sábado. Y tómenlo con calma, porque para Dios no es nada imposible, y más si trata con profesionales, que los médicos son muy buenos hoy en día, los doctores. Y yo sé que en unos meses vas a agradecerme por anticiparte todo esto que estamos diciendo. Otro mensaje que llega dice: profesor, ¿puede reservarme en turno para el día martes? 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Puedes venir. 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Llega más mensaje, impresionante la cantidad de preguntas. Agradecemos a la gente. Aquí, por ejemplo, llegó un mensaje y dice: profesor, estamos escuchando la radio desde España. Habla de nuestro futuro. Gracias por ayudar a mi mamá. Ella hoy en día es otra persona. Soy de Géminis, hermana geminiana. Trata de volver enseguida. No tardes mucho en España. Yo sé que te fuiste para buscar una mejoría en tu vida, pero podías transformar en algo diferente en tus preocupaciones. Veo que tenés adolescente, hijo pequeño, y te va a traer consecuencias y arrepentimiento. Vení lo más pronto posible a estar con tu familia y vení junto a nosotros. Te vamos a asesorar para abrir un negocio donde vas a ganar casi la misma cantidad que ganas ahí, pero al lado de tus hijos. Otro mensaje que llega y dice: profesor, ¿por qué lo que no tenemos suerte en la familia y muchas peleas? Mi papá abrió un negocio, no le fue bien. Abrió una mini empresa, tampoco no le fue bien. Estamos cada día peor. Me llamo Arnaldo. Arnaldo, vemos que en tu casa hay un mal artificial. Es una brujería muy fuerte. Y esto pasó a consecuencia de una pelea que tuvieron con el señor que vive, o una familia que vivía enfrente de su casa. Tu hermano se acompañó un tiempo con la hija y ahí comenzaron todos los problemas.
cuando vengan a consultarnos, a visitarnos, le vamos a explicar con muchos detalles la causa y qué tienen que hacer también para mejorar. Otro mensaje que llega dice: profesor, aquí en nuestra casa vemos que no estamos avanzando. Cada vez que emprendemos algún trabajo no va bien. Hace poco inclusive perdimos una máquina costosa que se fundió su motor, no funciona. También mi hermano que tuvo un accidente casi perdió la vida y no nos hallamos en esta casa. A veces también hay muchos nervios y unas cargas muy pesadas. Y aquí con el profesor hicimos los estudios y gracias por enviar la foto de la casa. Y vemos que ahí no es ahora, desde hace muchos años, inclusive ustedes compraron de una familia que tuvieron mucha pérdida también. Esta gente tuvieron problemas graves entre familias mismas, hermanos, primos, peleas, inclusive hubo desgracia. Y ahí hay está enterrado un daño, un mal, en esa planta. Cuando vos te vas hacia atrás de la casa, vas a encontrar una planta de mango muy grande, ¿verdad? Y debajo de ese, más o menos a 3 pasos de ahí, hacia donde entra el sol, quiero que cabe al menos un medio metro cuadrado, 50 centímetros cuadrados, y vas a encontrar un frasco ahí de vidrio tapado con el nombre de las personas que vivían antes, la persona que ustedes compraron. Y ahí van a corroborar, ahí se van a dar cuenta de lo que le estamos diciendo y la causa del por qué no sale nada en esa casa. Y yo sé que tu mamá principalmente es evangélica y ella no cree, dice, pero ella es la que más sufre, no duerme, no sale de enfermedades, le duele los huesos, se despierta por la noche, no puede dormir más, anda constantemente histérica, nerviosa y muy impaciente. Pero hay solución, venga junto a nosotros. En su corazón tráigale a Dios Todopoderoso, la Virgencita Azul de Cacupé, y vamos a ayudarles como estamos haciendo a miles de personas que llegan en Ciudad del Este, como así también en Caaguazú. Los días miércoles hacemos consulta en Caaguazú, enfrente a Copaco, detrás de la municipalidad, sobre la calle Boquerón, casi Bernardino Caballero, todos los miércoles. Mucha gente de la colonia Independencia reservaron turnos ya, así también de la zona de repatriación, de Blas Garay, también muchísima gente, de Coronel Oviedo, muchísimas gracias a la gente, a los profesionales de la municipalidad, del gobierno, a los médicos, a los abogados, a toda la gente, los uniformados, que ya llevaron su esencia consagrada y muchos están reservando otra vez para este miércoles, para llevarlo. Todos los miércoles en Caaguazú, enfrente mismo a Copaco, detrás de la municipalidad. El resto de la semana estamos en Ciudad del Este, kilómetro 4. Mañana sábado también estaremos atendiendo, hoy viernes también, enfrente al supermercado Gran Vía, en el de Bios Hernandaria. Cualquier consulta, dudas al 0975-747474. El tiempo se nos va, qué lástima, que pena. Más de 100 mensajes que no podemos contestar. Pero estaremos haciéndonos a través de nuestro teléfono. Así que bendiciones, muchas gracias. Bendecido fin de semana a todos y no se olvide de llevarlo siempre en su corazón y en primer lugar a Dios Todopoderoso. Hasta el

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Muchísimas gracias, ¿eh? 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

Seguimos con lo mejor aquí a través de la 94.3, con lo mejor de Tierra a la Vista. Estamos con todas las canciones, con todo lo mejor de la radio. Seguís comunicándote al 0982-401-501 y ser parte de lo mejor de Tierra a la Vista. 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

0: Joshua Turksen y sumate vos también.
1: Yo elijo la velocidad, claro.
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1: ¿Cómo están, amigos? ¿Qué tal? ¿Qué tal, qué tal? Comenzamos el programa correspondiente al día de hoy, día viernes. Viernes, un día muy especial. Recuerden que los martes y viernes son los días más resaltados de la semana, en donde se concentra el mayor caudal de energías positivas y es utilizada por todos los centros esotéricos del mundo para la solución de los problemas. Muchos mensajes, muchas llamadas. Impresionante la cantidad de gente que ayer se comunicó para llevar el Abre Caminos. Recibimos mensajes de María Auxiliadora Itapúa, de Salto del Guairá, de Tuparendá, de Naranjal. Un saludo para la gente linda de Naranjal, Santa Rita, gente de Cedrales, gente de Puerto Iguazú, Puerto Esperanza, la gente linda de Banda Misiones, El Dorado. Un saludo muy especial para toda la gente linda de Misiones, de la Argentina, que están en sintonía de la radio. Mucha, mucha gente de la Argentina. Un saludo muy especial para este amigo que está escuchando desde Banda Misiones. Me dijo ayer: Maestro Sandro, quiero que me salude. Le escuchamos en Argentina. Y estamos muy felices de recibir la señal y poder escuchar su voz todos los días a través de la radio. Yo le había visitado hace 20 años, me decía el Señor. Gracias a usted pude resolver un problema que tenía con mi esposa. Hoy día ella está conmigo, estamos felices, tenemos una buena vida, una vida tranquila y estamos agradecidos hasta la eternidad con usted y la profesora Eli. Así que un saludo muy especial para esa gente que están allá en la Argentina, y especial para este amigo que está sintonizando la radio desde Banda Misiones Argentina. Impresionante las llamadas, los mensajes. Apenas comenzamos el programa y la gente ya está enviando su mensaje para preguntar. Preguntar del amor, preguntar de su vida, preguntar del trabajo, preguntar si esa persona que está a su lado le conviene o no. Es impresionante la cantidad de mensajes. Las líneas telefónicas ya están habilitadas. Los números para que puedan anotar, escuchen bien, el 0973-642-612 y el 098-721-5828. Escuchen, 0973-642-612 y el 0987-215828. También pueden comunicarse a través de nuestra página en el Facebook, Sandro Astrología. Visiten nuestra página, Sandro Astrología. Al visitar nuestra página pueden asistir en algunos videos que lo hicimos allá en Egipto, en Luxor, en El Cairo, en Salvador Bahía, en Bogotá, Colombia. Estuvimos el año pasado en Bogotá, Colombia. También en México. Allá en Tenochtitlán, México, estuvimos también, Chichén Itzá, México. Bueno, realmente, realmente, queridos oyentes, recibimos diariamente el cariño de la gente a través de nuestra página. Mucha gente que están siguiendo la página, y están recibiendo diariamente las reflexiones y los mensajes de motivación de nuestro centro de ayuda y las noticias de nuestro centro de ayuda espiritual. 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Mucha gente ayer, mucha gente esta semana en el consultorio, mucha gente. Me visitó un señor de San Miguel de Iguazú, Brasil. Me decía, maestro, tanta gente que le visita, tantas personas, ¿cómo es que tanta gente llega? La gente llega más bien por recomendación y porque conocen nuestro trabajo. Recibimos gente de Corrientes, Argentina, recibimos gente de Posadas, Misiones, recibimos gente de Asunción, recibimos gente de Cascabel, recibimos gente de Curitiba, recibimos gente de Encarnación, Salto del Guairá. Mucha gente está llegando porque conocen y escucharon de nuestro trabajo. Es por eso que hace más de 20 años que estamos en Ciudad del Este y cada día tenemos más gente en nuestro centro de ayuda espiritual. ¿Por qué? Porque estamos haciendo bien las cosas. La gente busca ayuda y en nuestro centro espiritual encuentra esa ayuda. Somos profesionales, queridos oyentes, universitarios, recibidos, titulados, la profesora Eli, licenciada, la gente que está trabajando conmigo, son gente que conocen lo que hacen, conocen su trabajo, especialistas en rituales de amor, especialistas en rituales de florecimiento de dinero, comerciantes, empresarios. En nuestro centro de ayuda espiritual van a encontrar la solución a sus problemas. 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Ayer escuchamos el caso de este señor que se dedica a la compra y venta de autos. Llegó a nuestro centro espiritual con muchos problemas, con muchas cuentas, con muchas dificultades. Después de llegar a nuestro centro de ayuda y llevar el Abre Caminos, su vida empezó a mejorar. Hoy día su negocio está cada día mejor, ya salió de los compromisos. Esas personas que no le estaban pagando, esas personas que le estaban evitando, esas personas que le cerraron las puertas, ya le abrieron las puertas, el dinero ya llegó y su negocio está funcionando después de llevar el Abre Caminos. 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Bueno, aquí tengo un mensaje. Dice: maestro, estoy escuchando su programa. Yo quiero llevar el Abre Caminos. Me dedico también a la compra y venta, dice. ¿Será que eso me puede ayudar? Por supuesto que sí. Mañana estaremos atendiendo desde muy temprano, mañana sábado, hasta las 5 de la tarde. 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Muchos mensajes. Aquí tengo otro mensaje. Dice: maestro, gracias por todo. Yo llegué a su centro espiritual hace 6 meses. Todo me está saliendo bien. Logré lo que quería gracias a ustedes y el Abre Caminos, dice el mensaje. Aquí tengo otro mensaje. Dice: maestro, estoy sufriendo por amor. Hace 3 años que le conocí a un señor mucho mayor que yo. Él no tiene compromiso, pero nos llevamos 24 años, dice. Maestro, mucha gente dijo que yo me acerqué a él por interés, pero no es así. Hoy día él está lejos de mí. Yo estoy sufriendo mucho, maestro Sandro, porque siento que estoy enamorada. De vez en cuando se comunica conmigo, pero me dice que lo nuestro ya terminó, dice el mensaje. Necesito de su ayuda. Yo sé que hay una mujer que está haciendo trabajos por él para alejarle de mí, dice, y me envía la fotografía de los dos. Bueno, querida amiga, yo quiero decirle que para el amor no hay edad ni barreras. Usted está enamorada, yo sé que está enamorada verdaderamente, que su amor es sincero,

0: querida amiga, yo voy a tomar esto como un compromiso para que él vuelva a su lado, porque son dos personas que se quieren de verdad y están separados por culpa de la gente mala. Así que me gustaría que se acerque a nuestro centro espiritual junto con la profesora Eli. Vamos a lograr que antes de 15 días usted vuelva a recuperar al hombre de su vida. Gracias, gracias por el mensaje. Y hay tantas personas, profe, que queriéndose se están separando, queriéndose se están alejando, queriéndose están peleando, están discutiendo, queriéndose se están enfriando. Para esa gente les invitamos a nuestro centro de ayuda espiritual. Recuerden que la profe Eli está con nosotros. Ella es especialista en unir parejas en 24 horas, especialista en amarres eternos, amarres para toda la vida. No olviden que ella tiene una técnica única en Paraguay, que es la técnica del altar de la diosa del amor. Siempre insisto con esta técnica y quiero comentarle a ustedes, porque es única en Paraguay. Es una técnica traída desde el Brasil, que pocas personas lo tienen, y es por eso que desde muy lejos están buscando la ayuda de la profe Eli, porque es la única que trabaja con esta técnica para atraer el amor, para amarrar, para armonizar la relación y cambiar la vida de la gente. Desde muy temprano ya preparó su altar con las ofrendas. Visto que estaba preparando las manzanas, las rosas, las esencias, las velas de corazón, las velas de parejas, para unir pareja, para cambiar la vida de la gente. Estos rituales lo hacemos a diario en nuestro centro de ayuda espiritual, y eso ha permitido que muchas personas puedan recuperar a su ser amado. Y hoy día esas personas envían su mensaje de agradecimiento, me dicen: maestro, yo llegué ahí a su centro espiritual, recuperé a la persona que yo quiero. Y si usted está sufriendo por amor, le esperamos en nuestro centro de ayuda espiritual. 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Si no encuentran, si no ubican, nos envían un mensaje que le vamos a enviar la ubicación exacta de nuestro centro de ayuda espiritual. Saludo para la gente de Brasil que está en sintonía de la radio, gente de San Pablo, gente de San Pablo que están escuchando la radio por internet, gente que están en Cascabel, gente que están allá en Santa Catarina. Un saludo para toda la gente linda de Santa Catarina. Saludo para toda la gente linda de Chile que están en sintonía de la radio. Justamente aquí tengo un mensaje de Chile. Dice: un saludo para la profe Eli. Ella me ayudó a recuperar a mi esposo, dice. Ahora estamos juntos, dice. ¿Cómo está, profe? Vamos a molestarle un ratito. Siempre la profe está ahí contestando las llamadas, ayudándome con el teléfono, contestando las preguntas, enviando la ubicación del centro espiritual, pero la gente quiere escucharle. Así que le vamos a molestar para escuchar unas palabritas de la especialista en unir parejas, la profe Eli. ¿Qué tal?
1: Muy bien, profesor. ¿Cómo está, gente linda que nos escuchan el día de hoy? Así es, profesor. Muchísimas, muchísimas personas se están comunicando, están enviando los mensajes, están preguntando por la dirección nueva, y la respuesta estamos procurando de dar a todas las personas. Si no podemos responderle a todos, después del programa pueden llamarnos o seguir enviando los mensajes. Sí, profesor, muchísimas, muchísimas personas están escribiendo.

están agradeciendo por recuperar a su pareja. A todas esas personas que ya llegaron en nuestro consultorio, ya recibieron nuestra ayuda, ya están con su ser amado, ya están con la persona que quieren. Nosotros estamos para servirle, nosotros estamos para ayudarle. La invitación está hecha para todas esas personas que perdieron a su ser amado, que no pueden retener a la persona que quieren. Su relación se enfrió, su pareja se enfrió, se alejó. Acérquense, nosotros tenemos la solución en nuestro consultorio. Tenemos esta técnica única del altar de la diosa del amor para unir parejas, para endulzar su relación, armonizar su relación. Está todo preparado para hacer las ofrendas. Tenemos las velas, las esencias, los talismanes, todo para unir parejas. Tan solo se tienen que acercar en nuestro consultorio. Las personas que llegan junto a nosotros encuentran la solución. Podemos hacer que vuelvan a estar unidos eternamente. Podemos hacer una unión definitiva en tan solo 24 horas. 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

0: Gracias, profe. Muchísimas gracias por tu colaboración, por su colaboración permanente desde hace muchos años que la profe Eli está trabajando en nuestro centro espiritual, nuestra especialista en unir parejas, en amarres eternos. Un saludo también para el profe Nelson, que está allá escuchando también la programación, que siempre está en nuestro templo, la señora Ivette y sus colaboradoras y todas las personas que están trabajando con nosotros. También un agradecimiento especial para la santería más grande y completa del país, Santería Paulista. Ya le había dicho en programas anteriores que la Santería Paulista nos dio de regalo un San Miguel Arcángel para nuestro templo, de 1.5 metros aproximadamente, una imagen de yeso macizo. Realmente estamos muy agradecidos, muy contentos. Encontramos todo en Santería Paulista, todo para nuestros rituales, todo lo que necesitamos para los trabajos, inciensos, esencias, alguidares, imágenes religiosas, todo, todo, todo que antes comprábamos de San Paulo, hoy día lo tenemos aquí en Paraguay. Creo que 4 locales ya tiene Santería Paulista en Paraguay. Muchas gracias, Santería Paulista, la gente de Santería Paulista que están en sintonía de la radio. 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Queridos oyentes, nos despedimos de ustedes. Que pasen una buena jornada y será hasta mañana.
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